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canciones que guardo en mi repertorio con mucho cariño y con mucho amor y con muchos recuerdos. Pero hay canciones que definitivamente han marcado mi carrera. Y esta es una de ellas. Espero que tenga un lugar también especial en sus corazones. Esta canción se llama Quiero y Necesito. ¿Cómo dice, muchachos? Por favor.

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2: ¿Qué tal, mis amigos? Es un honor para mí compartir escenario con mis paisanos y colegas de Su Majestad La Brisa. Esperemos les gusten las cumbias bonitas que traemos para ustedes.

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0: Pepe Aguilar y Los Ángeles Azules. ¡Gracias!
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1: 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Así suena el bass eléctrico del maestro René Marini. 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

0: 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Seguimos con más melodías para ustedes. 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
3: Todos ustedes, Jos Favela.
4: Muchas gracias, Natalia, por esta invitación.

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2: ¿Recuerdas cuando tu perro corría como loco detrás de una pelota? Saltaba el sillón de un brinco y te recibía en la puerta con una energía que parecía no tener fin. Un día te das cuenta de que ya no corre tan rápido, que le cuesta trabajo subir las escaleras, que duerme más y come menos. Tu lomito está envejeciendo y así como él te acompañó toda la vida, ahora te toca a ti acompañarlo a él. Lo primero que hay que saber es que la vejez no es una enfermedad. Es un estado fisiológico natural que atraviesan todos los seres vivos, incluidos nuestros compañeros de cuatro patas. Pero ojo, no a todos los perros les llega la vejez al mismo tiempo. Los de raza grande, como un pastor alemán o un labrador, se consideran adultos mayores a partir de los 6 o 7 años, porque celularmente se desgastan más rápido. En cambio, los de raza pequeña, como un chihuahua o un poodle, pueden no entrar en esta etapa sino después de los 10 años. Cuando tu perro envejece, los cambios no solo son de comportamiento. Su cuerpo también se deteriora. Si no se cuida adecuadamente, puede desarrollar sarcopenia, que es la pérdida progresiva de masa muscular. Esto le provoca dolores crónicos, debilidad en las patas y dificultad para levantarse o mantenerse de pie. Y el problema va más allá de las piernas. El músculo no solo sirve para caminar, también produce sustancias llamadas mioquinas, que ayudan al metabolismo y facilitan la comunicación entre el cerebro y el hígado. Cuando el músculo se pierde, todo el organismo se resiente. Además, pueden aparecer padecimientos como insuficiencia renal crónica, artritis y hasta algo parecido a la demencia senil humana, que los veterinarios llaman síndrome de disfunción cognitiva canina. Sí, los perritos también pueden olvidar dónde está su plato o desorientarse en su propia casa. Ahora, la buena noticia. Hay mucho que puedes hacer para mejorar su calidad de vida. Llévalo al veterinario al menos cada 6 meses y pide que le hagan estudios de sangre, porque el diagnóstico temprano es clave para que cualquier tratamiento sea eficaz. Mantén al día su vacunación y desparasitación. Cambia sus croquetas por unas formuladas especialmente para perros maduros, con menos proteína. Límpiales los oídos y báñalo una vez al mes. Déjale juguetes para que se entretenga y mantenga la mente activa. Y sobre todo, no lo obligues a hacer cosas que ya se le dificultan. Tenle más paciencia. Sácalo a pasear periódicamente, pero a su ritmo. Y dale el cariño que siempre mereció. Tu perro te acompañó en tus peores días sin pedir explicaciones. Ahora que le toca a él caminar más lento, es tu turno de ajustar el paso. Estos bellos seres han sido nuestros compañeros durante mucho tiempo y merecen que aumentemos los cuidados en su comida, en su ejercicio, en sus visitas al médico y en cómo los tratamos. Porque un lomito viejito no necesita que le devuelvas la juventud, necesita que lo cuides con la misma lealtad que siempre te dio. Con información del doctor Marco Antonio de Paz Campos, director del Hospital de Pequeñas Especies de la FES Cuautitlán de la UNAM. Un guión de Leonardo Santiago, con información del portal Ciencia UNAM. Les saluda Mónica Genis.
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0: Si últimamente viste que una puerta se te cerró justo cuando estabas seguro de que era tu oportunidad de tu vida, o si tus planes comenzaron a desordenarse cuando más necesitabas respuestas, entonces escucha esto que te diré. Tal vez esto que estás viviendo no sea un error en tu vida, sino que, tal vez estás viendo un cambio, hacia una nueva dirección en tu vida. Porque muchas veces nosotros vemos el momento, pero Dios ve el camino completo. Nosotros siempre queremos respuestas rápidas, pero el Espíritu Santo muchas veces trabaja primero en nuestra obediencia antes de darnos lo que le pedimos. Y aquí está el peligro de esto, y es que puedes pasar meses peleando por recuperar algo que Dios permitió que se moviera, pero creo que lo mejor que puedes hacer en ese momento es preguntar, Espíritu Santo, ¿qué quieres enseñarme aquí? Por eso, hoy voy a enseñarte a cómo confiar cuando no entiendes lo que está sucediendo en tu vida y qué hacer cuando el Espíritu Santo cambia la ruta que tú habías planeado. Y aclaremos algo, pues que te vaya bien no significa que nunca llorarás, sino significa que, aun atravesando procesos difíciles, no caminarás solo ni dependerás únicamente de tu propia visión. Así que quédate hasta el final, para que entiendas que, quizá la respuesta que necesitas no sea que Dios cambie tu situación, sino que te enseñe a ponerla correctamente en sus manos. Y ya no abundaré más. Comencemos. Ahora, lo primero que necesitas para saber que Dios no se equivoca, es entender esto. Y es que, una de las luchas más agotadoras del corazón humano es, querer controlar lo que todavía no se puede comprender. Escúchame bien, todos hacemos planes, calculamos resultados y hasta ensayamos cómo deberíamos responder a los demás. Pero atiende esto, basta una llamada inesperada o una demora para demostrarnos que nuestro control era mucho menor de lo que pensábamos. Por eso Proverbios 3, 5 y 6 nos llama a confiar en el Señor con todo el corazón y a no apoyarnos únicamente en nuestra propia prudencia. Pero ojo, eso no significa dejar de pensar las cosas, sino que significa más bien reconocer que tu inteligencia tiene un límite que la sabiduría de Dios no tiene. Por ejemplo, piensa en José. Cuando sus hermanos lo vendieron, él no conocía el capítulo siguiente de su vida, sino que él solo veía traición. Por lo que, si José hubiera juzgado a Dios por una sola escena, habría pensado que todo estaba empeorando, pero muchos años después, él reconoció que Dios había usado incluso lo que otros hicieron con malas intenciones para preservar vidas. Desde hoy debes entender que tú interpretas desde el dolor presente, pero Dios trabaja desde un propósito que todavía no ves completo. Por eso no llames fracaso demasiado rápido, y no llames equivocación divina a una ruta distinta de la que tú dibujaste. A veces la fe comienza solamente diciendo, Señor, no entiendo esto, pero no tomaré mi confusión como prueba de que tú perdiste el control. Lo segundo, que debes entender, es que una puerta cerrada no siempre es una derrota. Es más, por experiencia te puedo decir que, algunas veces eso es, misericordia de Dios en nuestra vida. Muchas veces, nos cuesta aceptarlo porque evaluamos una oportunidad por lo mucho que la deseamos. Por ejemplo, si queremos ese trabajo, esa relación o ese negocio, asumimos. Por eso veamos esto. David tuvo dos oportunidades de matar al rey Saúl, y de esa forma la promesa de que David fuera rey se hubiera cumplido en ese momento, pero él no podía tomar por sus manos una promesa que el mismo Dios había planeado para él. Me explico. Tú puedes tener una intención sincera y aún así necesitar corrección de Dios. O puedes estar orando por una puerta que el Espíritu Santo sabe que debes dejar cerrada, porque si no, hubiera sido una piedra de tropiezo para ti. En un momento así, mejor pregúntate, que si Dios responde de una manera diferente a la que pediste, ¿seguirás confiando en Él? La madurez espiritual también es permanecer cerca cuando Dios dice espera, cuando redirige o cuando no explica de inmediato. Antes de forzar para que se abra una puerta, ora así, Espíritu Santo, si esto no viene de ti, quítame también la obsesión de conseguirlo. Y si viene de ti, enséñame a avanzar sin manipular nada. Lo tercero que quiero que sepas, es que, dejar todo en manos del Espíritu Santo, comienza cuando dejas de exigirle que confirme lo que tú ya decidiste. A veces oramos después de escoger, es decir, primero hacemos el plan y entonces decimos, Señor, bendícelo. Pero te pregunto, ¿qué pasaría si invirtiéramos el orden? Y si antes de preguntar cómo lograrlo, mejor preguntamos si realmente debemos perseguirlo. Jesús prometió que el Espíritu de verdad guiaría a sus discípulos. Y Romanos 8 enseña que los hijos de Dios son guiados por el Espíritu. Escúchame bien, la vida cristiana no consiste solamente en pedir ayuda para nuestros proyectos, sino que también consiste en permitir dirección. Tal vez tú quieres responder un mensaje inmediatamente, pero el espíritu te lleva al silencio y esperar unos minutos. O tal vez quieres abandonar una responsabilidad por cansancio, pero después de orar entiendes que debes permanecer. Pero cuidado, no conviertas cada emoción en «Dios me dijo esto o lo otro», porque el Espíritu Santo nunca necesita contradecir la Biblia para guiarte, ya que su dirección camina junto con la verdad de la Biblia y con el carácter de Cristo. Por eso, cuando no sepas qué hacer, pregúntale a Dios, ¿esto me acerca a la obediencia? ¿Produce verdad, humildad y dominio propio? Porque el Espíritu Santo no vino a probar todos tus deseos, es más, Él vino a guiarte a la verdad, y muchas veces la verdad de Él cambia por completo el mapa que teníamos. Ahora veamos la parte 4, que es, confiar no significa quedarte inmóvil. Entregarle algo a Dios no es abandonar tu responsabilidad, sino que es obedecer sin intentar controlar el resultado. Mira este ejemplo. Imagínate a un agricultor. Él prepara la tierra, siembra, riega y protege lo plantado, pero no abre la semilla cada mañana para obligarla a crecer. Es más, él hace su parte y acepta que existe una parte del proceso que no puede fabricar. Y así funciona la entrega. Si buscas trabajo, ora, pero también prepara tu currículum y toca puertas. Si tienes un conflicto, entrégaselo a Dios, y si te preocupan tus finanzas, ora, pero también ordena tus gastos. El libro de Santiago advierte contra hablar del mañana, como si estuviera garantizado, y ahí mejor nos enseña a decir, si el Señor quiere, haré esto o aquello. Y quiero que sepas que, eso no es pesimismo, sino que, es humildad. Mucho cansancio llega a nuestra vida, cuando tratamos de controlar lo que otros piensan, lo que mañana traerá, o el momento exacto en que una oración será respondida. Si puedes prepararte y obedecer, pero no puedes gobernarlo todo. Por eso Filipenses 4 nos llama a presentar nuestras peticiones a Dios y habla de una paz que guarda el corazón y la mente. Esta paz no siempre llega porque cambió la circunstancia, a veces llega porque cambió quien está cargando el peso. Lo quinto que debes saber es que una de las pruebas más claras de confianza aparece durante el proceso de espera de algo. Esperar desespera cuando creemos que una demora significa que Dios se olvidó. Pero en la Biblia, muchas promesas atravesaron temporadas en las que parecía que nada ocurría. David fue ungido como rey muchos años antes de ocupar el trono, y los discípulos de Jesús tuvieron que esperar como 50 días, antes del fuego de Pentecostés. La espera bíblica no es necesariamente tiempo desperdiciado, sino que, muchas veces es una formación invisible que Dios está haciendo en nuestras vidas. Mientras tú preguntas, Dios, ¿cuándo? Dios, en cambio, puede estar trabajando en Él, quien, es decir, en quien necesitas convertirte antes de recibir aquello que estás pidiendo. Imagina que recibirías hoy todo lo que deseas. ¿Tu carácter podría sostenerlo? Hay bendiciones que, recibidas sin preparación, pueden convertirse en cargas, de nuevo te digo, pudieran ser una piedra de tropiezo para nuestro futuro. Por eso no midas la fidelidad de Dios solamente por velocidad. Si hoy estás esperando algo, cambia la pregunta que haces. Entonces, en vez de repetir, ¿por qué tarda tanto en llegar? Mejor ora así, Espíritu Santo, ¿qué quieres formar en mí mientras espero? Porque cuando Dios parece tardar, quizá no está negando tu futuro, sino que puede estar preparando tus manos para que no destruyan aquello que un día tendrán que sostener. Y en lo sexto que veremos para dejar todo en manos del Espíritu Santo, es que, quiero que sepas que, confiar en Dios también significa aceptar que Él puede redimir cosas que jamás habrías elegido vivir. No todo dolor que pasaste fue causado directamente por Dios. A veces la Biblia muestra pecado humano, injusticias, enfermedad, pérdidas y decisiones equivocadas, pero también muestra algo extraordinario. Ninguna de esas cosas deja a Dios sin capacidad para obrar. Romanos 8, 28 no dice que todas las cosas sean buenas, sino que nos enseña que Dios obra en todas las cosas para bien de quienes lo aman y son llamados conforme a su propósito. La traición sigue siendo traición, la pérdida sigue doliendo, y una injusticia no se vuelve correcta porque Dios pueda sacar algo bueno de ella. Pero aquello que quiso enterrarte no tiene automáticamente la última palabra. Escúchame aquí, Pedro negó a Jesús 3 veces. Y fácilmente ese fracaso pudo definir su vida, pero luego que Cristo resucitó, Él lo restauró, y más adelante, ese hombre que se quebró por miedo, terminó anunciando públicamente el Evangelio en muchas partes del mundo. Hoy quiero que te lleves esto en tu corazón, Dios no siempre borra el capítulo, pero puede impedir que ese capítulo escriba el final. Tal vez hoy miras algo que salió mal y no sabes cómo encajará en tu vida, pero tú no necesitas inventar una explicación, si lo dejas en las manos del Espíritu Santo. Romanos 8 también dice que el Espíritu ayuda en nuestra debilidad cuando ni siquiera sabemos cómo orar. Así que entregar algo puede sonar así: Espíritu Santo, esto todavía me duele, y no lo entiendo. Pero no quiero que el dolor me aleje de Dios. Ayúdame a atravesarlo contigo. Fe no es fingir que no duele, sino que es decidir que el dolor no tendrá más autoridad que la presencia de Dios. Ahora tal vez me preguntas, ¿cómo puedo dejarlo realmente en manos del Espíritu Santo? Primero, ponle nombre a lo que intentas controlar. No digas solamente, Dios te entrego todo, mejor sé específico. ¿Es tu hijo? ¿Una relación? ¿Una deuda? ¿Una decisión? ¿Tu futuro? Entrégalo por nombre. Segundo, separa responsabilidad de control. En una lista coloca lo que sí puedes hacer con obediencia. En otra, lo que solamente Dios puede manejar, y entonces actúa sobre la primera y deja de torturarte con la segunda. Tercero, filtra tu decisión por la palabra, es decir, la Biblia. Si para conseguir lo que quieres necesitas mentir, manipular, vengarte o pecar, ya tienes claridad para saber que ese camino no viene del Espíritu Santo. Cuarto, ora antes de reaccionar. Dale espacio a Dios entre el estímulo y tu respuesta. Quinto, recuerda que paz no siempre significa comodidad. A veces obedecer incomoda a tu carne, pero deja limpia tu conciencia. Y sexto, vuelve a entregar el asunto cada vez que intente regresar a tus manos. Algunas cargas se entregan cada mañana hasta que el corazón aprende a descansar. En esta parte, pregúntate, ¿qué llevo días intentando resolver por mi fuerza que no le he dejado a Dios? Tal vez ahí comienza tu siguiente acto de fe. Quiero cerrar regresando al principio. Dijimos que una puerta cerrada o un plan que se deshizo no demuestra necesariamente que todo salió mal, y ya ahora sabes por qué. Tú ves una parte, pero Dios ve mucho más. Y el Espíritu Santo no solamente está contigo para consolarte después de tus decisiones. Él también quiere guiarte antes, corregirte durante el camino y sostenerte cuando no entiendas el resultado. Así que hoy no le pidas únicamente, Señor, haz que ocurra lo que yo quiero, sino que también ora así, Espíritu Santo, hazme capaz de querer lo que agrada a Dios. Si necesitas entregar algo hoy, escribe en los comentarios, Espíritu Santo, lo pongo en tus manos. Y recuerda esta verdad, confiar no significa que conoces el próximo capítulo, significa que conoces al autor. Te doy las gracias por llegar hasta aquí, Dios te bendiga, y si este mensaje ha tocado tu espíritu, te invito a tocar uno de los videos que aparecen en pantalla, porque lo que te revelaré en ellos, no lo habías escuchado antes. Nos vemos allá.
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3: Hola, ¿qué tal? Excelente mañanita. Muy buenos días a usted que ya nos sintoniza desde muy tempranito a través de nuestra frecuencia 91.1 y también en nuestra página en vivo, La Patrona de Huachuchi Noticias. Muy buenos días, excelente mañana, excelente nuevo amanecer a todos nuestros radioescuchas. Excelente, pues, finecito de semana que pasó también, cómo estuvo, cómo se la pasó, qué hizo. Y bueno, pues ya iniciando una semanita más, te saluda con muchísimo gusto Dani García y te voy a estar acompañando hasta la 9 de la mañana con noticia, con información, con todo lo que tienes que saber de aquí, de nuestros alrededores. No olvides compartir nuestro en vivo para que la información le llegue a más personas. También nuestra línea telefónica ya aparece en pantalla, pero bueno, pues te la menciono, 649-10-1-10-10. Pues iniciamos este lunes 24 de agosto felicitando a todos los cumpleañeros, pero haciendo también una mención especial a todos los santos, ahí a Bartolomé, a Áurea, también a Micaela de Santísimo. Felicidades, que Dios los bendiga y los colme de muchísimas bendiciones. Y ya estamos oficialmente, oiga, en el signo de Virgo. Por ahí a todos los Virgo, muy buenos días. Ya empiezan a festejarle en estos próximos días, en estos próximos hermosos cumpleaños, pues que se la pase muy bonito. 235 días transcurridos, nos faltan únicamente 130 días por transcurrir y vamos en la semana número 35. Pues ya casi a culminar este agosto, oiga, 130 días que nos quedan de este 2026, híjole, hay que aprovecharlos. Vámonos con las efemérides el día de hoy, un agosto 24. En el año 79, en Italia, el volcán Vesubio hace erupción destruyendo las ciudades de Pompeya, Herculano y Estabio. También en 1821, el virrey Juan y Agustín de Iturbide firmados los tratos de Córdoba, donde se reconoce a Nueva España como imperio independiente. Y en 1899 nace Jorge Luis Borges. Así que bueno, pues ahí están las efemérides del día de hoy. De verdad que tres efemérides muy importantes, muy relevantes. Y pues le platico un poquito, mire, tenemos un poco de ecología, el cigarro y su impacto ecológico. Según la Organización Mundial de la Salud, la OMS, cada año la industria tabaquera cuesta al menos más de 8 millones de vidas humanas, 6 millones de árboles, 200 mil hectáreas de tierra y 22 millones de toneladas de agua. La producción de tabaco contribuye a una deforestación, lo que implica la pérdida de biodiversidad y sumideros del carbono naturales. Esto para mantener los demás que se utilizan grandes cantidades de pesticidas y fertilizantes, que además por ser un monocultivo puede llevar a la degradación y erosión del suelo, y esto evita poder usarlo para otros cultivos. La fabricación de los cigarrillos consume muchísima energía y también recursos. La producción del papel, el procesamiento del tabaco y el empaquetado, donde utilizan grandes cantidades de agua y energía. El transporte de tabaco, cigarrillos y productos relacionados a través de cadenas de suministro globales contribuye a una emisión de gases de efecto invernadero que se estima que llegan a los 84 millones de toneladas de CO2. Oiga, bueno, pues mire, el impacto no únicamente tiene un impacto negativo en su salud, también tiene un impacto demasiado malo y negativo en nuestro planeta Tierra. Así que bueno, pues ahí considere un poquito más, ya no fumar tanto, ir dejando por ahí el vicio un poquito. Acuérdese que no es de jalón, porque bueno, pues cada vicio es diferente. Pero bueno, pues lo invitamos a que deje de fumar, a que fume en menor cantidad también, para que usted esté amablemente con su cuerpo y sobre todo con el medio ambiente. ¿Qué le parece si nos vamos con el clima? Excelente mañanita a todos nuestros alrededores, excelente día, excelente nuevo amanecer. Oiga, nos vamos con el clima. Huachochi nos recibe con este nuevo amanecer marcando 13 grados centígrados. Nos espera una temperatura máxima de 26 grados. El cielo despejado durante todo el día. Buenas noticias con ráfagas de viento que van a estar alcanzando los 8 kilómetros por hora. El día de hoy tenemos una probabilidad de lluvia únicamente del 25%. Muy baja, muy baja, pero no nula. Ahora hasta Batopilas, excelente mañana, amanecen a 21 grados centígrados, les espero una temperatura máxima de 32 grados. El cielo despejado hasta las 5 de la tarde con ráfagas de viento que van a estar alcanzando 1 kilómetro por hora y probabilidades de lluvia del 15%. Si les espera unas altas temperaturas, hidrátese muy bien, cuídese muchísimo del sol, póngase bloqueador solar porque tenemos por ahí mucho, mucho solecito. Guadalupe y Calvo, excelente mañana, nuestro bello Guadalupe, amanecen a 13 grados centígrados. Les espero una temperatura máxima de 26 grados, el cielo despejado hasta las 2 de la tarde, con ráfagas de viento que van a estar alcanzando los 10 kilómetros por hora y una probabilidad de lluvia del 30%. Nuestro bellísimo Krill amanece a 12 grados centígrados, les espero una temperatura máxima de 27 grados, el cielo despejado durante todo el día con ráfagas de viento que van a estar alcanzando los 9 kilómetros por hora, el cielo, le vuelvo a repetir, agradable y una probabilidad de lluvia totalmente nula aquí en Krill. Valleza, nuestros vallesanos amanecen a 18 grados centígrados, les espero una temperatura máxima de 32 grados, el cielo despejado durante todo el día con ráfagas de viento que van a estar alcanzando un kilómetro por hora y adivine qué, tienen una probabilidad de lluvia nula del 0%. Vamos hasta Urique, amanece a 20 grados centígrados, les espera una temperatura máxima por ahí en nuestro bellísimo Urique de 33 grados centígrados, el cielo despejado durante todo el día, con ráfagas de viento que van a estar alcanzando los 3 kilómetros por hora y una probabilidad de lluvia del 20%. San Juanito, excelente mañana, muy buenos días, pues un fin de semana muy difícil por allá. Ahorita le estaremos platicando un poco más de los detalles de las balaceras. Amanecen a 13 grados centígrados. Les espera una temperatura máxima de 26 grados. El cielo despejado durante todo el día. Y

4 grados, con ráfagas de viento que van a estar alcanzando los 3 kilómetros por hora, el cielo despejado durante todo el día y tienen por ahí una probabilidad de lluvia del 15%. Ya pues así el clima en estos bellísimos lugares. Muy buenos días a usted que ya nos sintoniza a través de la 91.1. Le vuelvo a repetir nuestra línea telefónica más que disponible, 649-10-1-10-10. Oye, iniciamos con mensajitos. Leonel González, buenos días, Dani, excelente inicio de semana, Dios te bendiga. Amigo Leonel, abrazote por ahí también hasta la distancia, que también Dios te bendiga a ti y a tu familia y que siempre seas feliz. ¿Y qué le parece si damos inicio con nuestra noticia, con nuestra información? Pues vámonos con esto que le platicaba al inicio del programa, pues balaceras fuertes por allá en San Juanito. Les mandamos un saludo a todas las patronas y bueno, pues por ahí que la patrona de San Juanito que se encuentra. Un menor habría sido alcanzado de manera circunstancial durante un intercambio de disparos entre civiles armados y elementos de seguridad. Fue trasladado a un hospital. Un niño de aproximadamente 7 años de edad resultó lesionado por un proyectil de arma de fuego durante un enfrentamiento registrado la noche del sábado en el seccional de San Juanito, municipio de Bocoina. También, de acuerdo con la información preliminar, el intercambio de disparos se había prolongado después de más de 2 horas entre civiles armados y elementos de distintas corporaciones de seguridad. Esto generó momentos de temor entre habitantes de la zona. La seguridad pública estatal informó que esta persona fue abatida durante los hechos. En el medio de esta confrontación, un menor que habría resultado lesionado de manera circunstancial, por lo que fue trasladado inmediatamente a un hospital. Hasta el momento no se ha dado información oficialmente del estado de salud del niño, ni se ha precisado las circunstancias exactas del hecho en la que ocurrió esta lesión. Los hechos siguen bajo investigación y bueno, pues estamos en espera de que las autoridades sigan con las indagatorias correspondientes. De verdad que pues un terror que se vivió en este lugar durante el fin de semana. No sabemos si el día de hoy va a haber clases, muchos ya regresan a clases o ya estaban por ahí en algunos cursos, en especial yo creo que los de la prepa, pero bueno, pues un fuerte abrazo por allá está San Juanito. Y también más información, más noticia, nos vamos con más sobre este enfrentamiento que dejó además 2 policías y otros civiles lesionados. Autoridades aseguran armas, equipo táctico y marihuana. La Fiscalía de Distrito Zona Occidente confirmó el abatimiento de Roy Iván M.D. o Iván Eduardo M., de 33 años de edad, alias el 19. Durante este enfrentamiento registrado la noche del sábado 22 de agosto en las calles de la zona centro de San Juanito, municipio de Bocoina, de acuerdo con esta información proporcionada por las autoridades investigadoras, agentes de la Agencia Estatal de Investigación realizaban labores de inteligencia en el cruce de las calles Cuarta y Ciudad y Juárez, cuando se registró un intercambio de disparos con varios civiles en el lugar. Los agentes localizaron dentro una camioneta Dodge Ram modelo 2026 a un hombre sin vida, quien posteriormente fue identificado como el 19, señalado como generador de violencia en esta región ya mencionada. Durante esta inspección del vehículo también fue localizado un arma larga tipo AR-15 calibre .223 y también un cargador abastecido con 21 cartuchos, además de 4 cargadores con un arma tipo AK-47, 3 chalecos balísticos, un casco balístico y 7 paquetes de marihuana con un peso aproximado de 450 gramos. En este enfrentamiento también 2 agentes de la Agencia Estatal de Investigación y 2 civiles lesionados. Entre los últimos se encuentra una niña, como le comentábamos, también identificada como iniciales ASTR, de 6 años, quien presentó heridas en el rostro y en el hombro derecho. El otro civil, un hombre que permanece sin identificar, sufrió una lesión por proyectil de arma de fuego en la mano derecha. Todos fueron trasladados para recibir atención médica y reportaron pues fuera de peligro a estas personas. Este hecho fue similar al otro hecho que le acabo de platicar, pero bueno, pues ahora se trata de una niña de 6 años. Tras solicitarse el apoyo de esta confrontación, elementos de la Secretaría de Seguridad Pública Estatal, la Secretaría de Defensa Nacional y Guardia Nacional acudieron a la zona para respaldar a los agentes investigadores. Como resultado de los hechos, 4 vehículos oficiales presentaron daños. El sitio quedó bajo procesamiento del servicio pericial, también donde el servicio médico forense realizó traslado del cuerpo al lugar correspondiente. Todo lo asegurado fue puesto a disposición del MP. Pues bueno, le platico, eso fue lo que sucedió y lo que aconteció este fin de semana en San Juanito, en este lugar que, bueno, se sembró
ahora sí que el pánico entre estas personas que estaban

0: intercambiando disparos. Tenemos más información, son las 7:07:02 de la mañana. Oiga, pues inicio de semana, andamos yo creo que algunos cansados. Usted disfrutó su finecito de semana. ¿Qué hizo durante nuestro finecito de semana dentro y fuera del municipio? No importa de dónde nos ande escuchando, nos interesa mucho saber, lo disfrutó, por ahí estuvo limpiando, que muchas personas lo utilizamos para limpiar, de realmente por ahí estábamos platicando con una amiga y le digo, ¿qué tal tu fin de semana? ¿Qué has hecho? Me dice, pues he estado lavando, me dice, desde las 10 que me desperté, me dice, me levanté, eché a lavar. Y yo, bueno, pues yo creo que todos usamos para lo mismo nuestro dominguito, los que lo usan para salir un poquito de la rutina, para irse incluso de un día al campo, no sé, a caminar, a pasear un ratito, pues enhorabuena. Qué bueno que usted deje un poquito por ahí de lejos o al ladito, pues las cobijas, la ropa y demás. Pero bueno, usted cuéntenos, platíquenos, 649-10-1010, cómo la pasó este finecito de semana, salió, no salió. Y le quiero platicar algo muy bonito, yo creo que muy mágico, por así decirlo, de verdad, sobre el concurso de artesanías que tuvimos y que vivimos este finecito de semana. Pues Huachuchi celebró el talento artesanal de la Sierra Tarahumara. No sé si usted lo estuvo viendo a través de las redes sociales, si lo estuvo leyendo o también vio por ahí videos, pero le platico, se lleva a cabo la ceremonia de premiación del 32 Concurso Regional de Arte Popular en la Sierra Tarahumara, donde sabemos que Huachuchi, bueno, pues fue sede donde recibimos artesanos de varios lugares aledaños. Un encuentro dedicado a reconocer el talento, la creatividad y el gran trabajo de las y los artesanos en toda la región. Entre las autoridades y personalidades que nos acompañaron este fin de semana estuvieron la maestra Nayeli Ontiveros, directora de Fomento Artesanal. También estuvimos acompañados de Johnny Barajas González, regidora del Ayuntamiento de Chihuahua. Hortensia Ávila, subsecretaria, también estuvo presente Jesús Carrillo Castillo de la Secretaría de Desarrollo Humano y Bien Común, además de nuestro alcalde Pepe Yáñez y también el secretario de Pueblos y Comunidades Indígenas Enrique Rascón. Durante esta ceremonia se reconoció el esfuerzo de las y los participantes, cuyas piezas reflejan la identidad, historia y riqueza cultural de las comunidades. Cada creación que estuvimos viendo realmente fue mágica, fue algo que obviamente nos sorprendió como año con año, y no solo una muestra de talento, sino también el conocimiento de técnicas artesanales que se han transmitido de generación en generación. La premiación se convirtió en un gran espacio para celebrar el arte popular y destacar la importancia de continuar impulsando a quienes mantienen vivas las tradiciones de la Sierra Tarahumara. Y claro, la creatividad que tienen y que manejan cada uno de nuestros artesanos. Por aquí estoy queriendo enseñar un videíto, realmente no le hace justicia, fueron muchísimas artesanías las que estuvieron con nosotros presentes este finecito de semana, pero compartirle un poquito de lo que estuvimos viviendo, de lo que estuvimos escuchando también este finecito de semana, porque bueno, si usted no lo sabía, este concurso no únicamente se hace para ver quién es la mejor artesanía, no. Todas las artesanías tienen una historia, todas las artesanías tienen algo nuevo que mostrarnos, y créanme que es muy difícil para los jueces y todo el jurado, pues, deliberar un solo resultado en cada etapa de lo que es la indumentaria, de lo que son los juguetes. Realmente te sorprende tanto lo que tienen por ahí, desde el acabado de pintura, desde cómo se realiza cada prenda. Y oiga, voy a decirlo, realmente a muy buenos precios, ¿eh? Usted espera, yo creo, ver unos precios exorbitantes, unos precios fuera de lo que nosotros a veces pues vemos en las tiendas de aquí de artesanías, pero no, realmente los precios estaban muy baratos. Hemos visto trajes completos desde 700 pesos, oiga, ¿cuándo le van a costar 700 pesos? Realmente es mucho trabajo para lo que cobran, así que asimismo se destacó la gran importancia de sumar esfuerzos entre instituciones para generar oportunidades que permitan a las y los artesanos continuar desarrollando su trabajo, preservando técnicas y llevando riquezas culturales de Chihuahua a nuestros espacios. Con ese tipo de actividades, Huachuchi refrenda su compromiso con cultura, el arte y reconocimiento de artesanas y artesanos, fortaleciendo espacios donde el trabajo puede ser valorado, difundido y reconocido como parte fundamental de la identidad de la Sierra Tarahumara. Y bueno, pues realmente se vivió un momento hermoso en este finecito de semana aquí en Huachuchi. Estuvimos viendo estas artesanías. Déjeme ver, no tiene audio este videito. Bueno, sí tiene nada más ahí de fondo, pero si usted pudo apreciar este fin de semana todo lo que tuvieron a la venta, porque también si no se gana por ahí algún premio no pasa nada, porque siempre sale ganando. Las personas se acercan, ven las artesanías que más les gusten para decorar su espacio de trabajo, su hogar, incluso, bueno, pues para tenerlo ahí en sus tiendas y venderlos también en algunas tiendas, no sé, de Chihuahua, de Parral y demás. Y fue un espectáculo total. Estuvimos viendo un comedor completo. De verdad que está mágico todo lo que hacen de artesanías, instrumentos musicales, con nuevas técnicas y nuevos diseños. Imagínese el tiempo que les cuesta a nuestros artesanos hacer pieza por pieza. Estuvimos también por ahí viendo el premio a la excelencia, que de verdad te quedas con la boca abierta. Primer lugar también en instrumentos musicales, cobijas, que estas cobijas hace muchísimos años, oiga, que yo no las veía, nos platicaba por aquí el alcalde que, bueno, estas cobijas que hacen nuestros artesanos y artesanas, porque esto también es un arte, imagínense hacer puntada por puntada, ahí no sé cómo se les logre llamar a este tipo de trabajos de cobijas, pero hacerlo no es de un mes ni de dos meses, híjole, son meses larguísimos de trabajo y también pues muy difíciles. Así que, ¿qué le parece si escuchamos y vemos un poquito de este video? Es muy cortito, pero le va a gustar muchísimo esta información. Pues ahí está, mire un poquito de lo que nos muestran por aquí nuestros artesanos y artesanas. Realmente es mágico todo lo que vivimos este fin de semana. Puede ver algunas imágenes, algunas fotografías a través de la patrona de Huachochi Noticias. Ahí les subimos un poquito de contenido y que pueda conocer un poco más de lo que se estuvo viviendo este finecito de semana. Es un concurso maravilloso, es un concurso que sin duda nos impulsa muchísimo a nuestros artesanos y que siempre, siempre podemos apreciar cada obra con mucho cariño. Y bueno, son años, años a veces los que toman aprender una sola técnica. De verdad que si usted pudo asistir, qué padre, todas las personas por ahí que saludamos y que estuvimos viendo, muy agradecidas, porque pues de eso se trataba, que todo el pueblo, que toda nuestra ciudadanía pues se uniera y que fuéramos a disfrutar de este hermoso evento. Usted se compró alguna artesanía, se compró por ahí algo. De verdad que los collares estuvieron impresionantes también. No sé cómo logran hacer tantas cosas con estas chaquiras, cómo las ponen, oiga, desde el hilo que va en forma de corazón, de estrella, que va en distintas formas, es algo muy impresionante, es algo que no se me ocurre de verdad cómo hacerlo. Y bueno, pues usted vea estas imágenes a través, le vuelvo a repetir, nuestra página, la patrona de Huachochi Noticias, es maravilloso. Yo le platicaba días pasados, déjeme ver por aquí le puedo poner la fotografía, yo le platicaba días pasados sobre estos collares que están intercalados, no crea que es nada más de un solo color y ya. No, son muchos colores los que se meten a un solo collar. Mire, por ejemplo, aquí el que estoy viendo tiene rojo, blanco, amarillo, no sé si sea negro, también tiene como un grisáceo y tiene verde. Entonces, imagínese el tiempo que se están nuestros artesanos creando estos hermosos collares, estos hermosos aretes, que sin duda alguna tienen que formar parte de alguna de nuestras piezas. Ahí, mire, fíjese que también estuvimos viendo y usted lo va a poder captar a través de una imagen que le voy a estar mostrando aquí en nuestro en vivo, la patrona Huachochi Noticias. Si no nos anda viendo, pues véngase únase un ratito por aquí al en vivo y después que tiene que nos deje de escuchar a través de aquí, pero y nos siga escuchando en la radio, véngase un poquito porque le vamos a estar mostrando unas imágenes. Una disculpita, si ando volteando por acá, pero bueno, pues estamos por aquí solas y tenemos que hacer esta chamba. Y bueno, mire, con muchísimo cariño y amor se los muestro porque es un arte, realmente desde todo lo que se muestra. Estamos viendo también ahí al fondo, si usted lo puede apreciar, a la Virgen de Guadalupe. Para quienes somos creyentes, pues bueno, esto es hermoso, una representación muy bonita, muy digna y con muchísimo respeto. Este material que están usando realmente le va a durar muchísimo. Si usted los quiere comprar para alguna pieza de colección, los quiere usar en algún evento, le van a durar muchísimo. Es un espectáculo todo lo que vimos en este finecito de semana. Y pues ahora sí, la pregunta del millón. ¿A usted le gusta este tipo de eventos? ¿Le gusta el arte? Porque a mí me fascina. Yo creo que ya los enfado, pero realmente a mí me encanta este evento de arte porque puedes platicar con los artesanos y te dicen, pues es que he estado desde hace 8 meses, 5 meses, 3 meses haciendo estas piezas y bueno, pues es pieza por pieza, por eso no lo pueden hacer rápido, oiga, porque pues no tienen máquinas, no tienen una maquinaria como muchísimas de las fábricas. Y ojo, no quiere decir que esté mal, está maravilloso, es un tiempo muy digno y que no se me hace tardado, ¿eh? Realmente 8 meses, oiga, para hacer una vestimenta, hacer alguna otra artesanía, para mí se me hace muy poquito tiempo. Yo creo que yo me tardaría, ¿qué le gusta? 1 año, 2 años creando algún tipo de pieza artesana. Pero bueno, pues aquí está, nos acompañaron de muchos lugares, muchísimas gracias a todos los asistentes, a todas las personas que estuvieron aquí presentes durante este finecito de semana, ¿qué tal? Los trató Huachochi, y bueno, pues por ahí culminó con gobierno municipal, que nos tenía por ahí una comida donde pudimos disfrutar de verdad la convivencia de todas las personas, y le vuelvo a repetir, pues estar un poquito más de cerca con el arte y los artesanos que crean estas hermosas piezas. Y usted, bueno, pues díganos si quiere entrar al próximo concurso, que con el favor de Dios, año con año se va a seguir realizando, ya llevan muchísimos años realizándolo, y pues el próximo año usted puede estar en este gran concurso, desde indumentaria, joyería, juguetes, bueno, pues es mágico todo lo que se vive en este hermoso concurso, siempre lo voy a repetir, el arte te salva de una manera tan increíble, el arte es de una manera tan hermosa, y que siempre, siempre hay que apostarle en cualquier forma, desde las pinturas, oiga, qué impresionantes realmente, los atuendos que hacen son maravillosos, yo no sé cómo realmente pueden tener esta paciencia, créanme que no cualquiera lo va a hacer, también le voy a mostrar una de las creaciones, oiga, y todas las creaciones son muy dignas de mostrarse, pero yo creo que aquí nos tardaríamos fácil unas 4 horas mostrándole todos los diseños por aquí, pero ya se encuentran en nuestra página. Este diseño que le voy a enseñar a continuación, no únicamente, bueno, pues es el vestuario, es también una bolsita de mano para que usted, bueno, pues se le haga mucho más cómodo, oiga, estar con en la calle, tener sus cositas personales, su celular, por ahí su dinerito y demás. ¿Cuándo había visto una creación tan hermosa? Y que vuelvo a repetirle, todo es hecho a mano y todo es hecho con muchísimo amor. Y bueno, pues ahí está esta gran imagen. De verdad que es algo mágico, es algo hermoso, que vale totalmente la pena. Vaya y vea nuestra página que tenemos, híjole, un sinfín de imágenes por ahí en nuestra página, La Patrona de Huachochi Noticias. Y que se sigan viniendo todos nuestros artesanos, que sigan asistiendo en este concurso, porque es mágico y es hermoso ver tanta artesanía. Yo no puedo ser parte del jurado, realmente yo creo que yo no podría deliberar de una manera como lo hacen ellos tan profesionalmente, pues por lo que le comento, son profesionales, son personas capacitadas en este rubro, pero sí se me hace una decisión tan difícil este tipo de deliberación de resultados. Así que bueno, pues felicidades a todos nuestros artesanos de donde quiera que nos anden escuchando, de Cusárare, de Krill, de San Juanito, y bueno, pues donde sea que nos esté escuchando, y si no participó este año, lo invitamos a que el próximo año participe. Realmente tenemos muchísimo talento. Véngase, participe el próximo año, que el 2027 ya está en la puerta, y allá 2026 ya únicamente 130 días, así que vaya listando su artesanía desde ahora que nos anda escuchando por aquí en la radio. De verdad que vale la pena venir exhibir tu artesanía, porque probablemente se va a ir sin ella, porque se la van a comprar. También muchísimas gracias a la licenciada Diana, que nos recibió muy bonito en este evento, y que de verdad que yo creo que siempre está al millón, porque ya al 100 se me hace muy poquito, con todos los eventos de arte, con todos los eventos de turismo, y que todos nuestros artesanos fueron muy bien recibidos. Así que, pues, un apapacho por ahí hasta la distancia. Le digo, yo me puedo agarrar a hablar del arte. A mí me encanta, me fascina este tema. Yo me puedo agarrar Pero bueno, pues tenemos más información y más noticia. Dice por acá Alegría González, excelente y bendecido día, amiga. Saludos desde Toluca, Estado de México. Uy, nuestro amigo Alegría, que ha concursado por aquí en el Ultramaratón de los Cañones ya hace algunos años, que tuvimos la dicha de convivir con él este ultramaratón. Te mando un abrazote por ahí, Alegría, y pues a echarle ganas. Vida nada más hay una, sigue entrenando. Vaya a ver sus redes sociales, que está muy interesante el contenido que nos sube por ahí de todos los lugares que él recorre corriendo. Así que le digo, tenemos mucho que hacer en Huachochi, mucho que hacer aquí. Se aburre porque quiere. Así que, ¿qué le parece si nos vamos a un cortecito y regresamos? Quédese a través de la 91.1, que tenemos un poquito de todo esta mañanita. No olvide tomarse su cafecito para que pueda activarse esta mañana.
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1: Bueno, pues ya estamos de regreso. Gracias por seguir aquí a través de la 91.1 y de la patrona de Huachuchi Noticias. Dos personas fueron arrolladas por una camioneta tras la huida de sus ocupantes. Se registró otro enfrentamiento y hubo detenidos. Voy a platicar sobre esto en Hidalgo del Parral, sobre una riña registrada la noche del sábado 22 de agosto en la colonia San Antonio de las Huertas y terminó con dos personas atropelladas, varios lesionados y personas detenidas, lo que provocó una fuerte movilización en este lugar de corporaciones de seguridad y cuerpos de emergencia. De acuerdo con información recabada por el medio de comunicación Código 13 Parral, en el lugar el incidente ocurrió sobre la calle Río Conchos, donde inicialmente se solicitó la presencia de elementos de seguridad pública municipal debido a una pelea en el exterior de un domicilio. Y durante estos hechos, una camioneta Ford Lobo FE-150 de color negro arrolló a dos personas que se encontraban afuera de esta vivienda. Tras el atropello, le cuento, el conductor y los demás ocupantes de la unidad presuntamente huyeron inmediatamente de este sitio. La situación continuó cuadras adelante, donde familiares de los afectados habrían interceptado a los tripulantes de la camioneta, generándose una segunda riña. Elementos policíacos también desplegaron un operativo en el sector y aseguraron a varias personas involucradas. Los paramédicos de la Cruz Roja Mexicana acudieron hasta la calle Río Conchos para valorar a dos personas atropelladas y determinar si requerían ser trasladadas a un hospital. De manera preliminar, se reportaron al menos cuatro personas con lesiones relacionadas con hechos distintos en estos enfrentamientos. Aparte de la vialidad, también acudieron a un lugar para hacerse cargo de la camioneta señalada responsable del atropello, mientras que Seguridad Pública Municipal tomó declaraciones y realizó detenciones correspondientes. Hasta el momento no se ha informado oficialmente sobre la gravedad de estas lesiones. Esperemos tener más información en las próximas horas. Pues mándenos un mensajito esta mañanita, oiga, lunesito, inicio de semana. ¿Cómo la anda pasando? Ya casi culminamos este mesecito, un mes más que nos estamos llevando. Nos quedan únicamente, oiga, pues ya nada más prácticamente esta semana y el próximo lunes, terminamos el próximo lunes, el 31 de agosto, 31 días este mesecito, pues ánimo con toda la actitud, le vuelvo a repetir, estamos con el signo de Virgo, por ahí a todos los Virgos, yo soy Virgo también, híjole, es un signo, dicen por ahí, que muy difícil, muy, muy perfeccionista, pero pues usted díganos si nos anda escuchando y es Virgo, ¿qué tal es usted por ahí de perfeccionista? ¿Es muy detallista al momento de hacer las cosas? Nos encantaría leer un poquito de su experiencia siendo este signo. Pero bueno, pues ahí está esta información, este espacio de los signos. Usted es creyente, no es creyente, díganos, platíquenos. 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Dice por acá, buenos días, yo soy Virgo, muy buenos días, oiga, pues es Virgo, nos tienen muy en muy mal concepto a los Virgos, por ahí, signo de Virgo, vamos a leer un poquito qué significa, por qué no, oiga. Esta mañanita, este lunesito, para que se nos despierte, para que usted por ahí ya que se anda echando el bañito, que se anda echando el cafecito para irse al trabajo, a la escuela, alguna otra actividad fuera de casita, pues salga con más actitud. Dice por acá, Virgo es el sexto signo del zodiaco, su fecha va del 23 de agosto al 22 de septiembre, es un signo de tierra y un planeta de Mercurio. Rasgos principales, elemento de los Virgo es la tierra, el planeta es Mercurio, el símbolo es la Virgen, el carácter ordenado y lógico. La personalidad de los Virgos, dicen, no sé si sea verdad, les gusta el control y el detalle, buscan hacer las cosas bien, son muy útiles y les gusta ayudar, piensan mucho las cosas antes de actuar. Y mire, pues ahí está, ¿será verdad? ¿No será verdad? Pues en lo personal, pues sí, soy un poquito detallista y me gusta que las cosas se hagan bien en tiempo y forma. Pero pues usted qué dice, qué opina por ahí Híjole, hay que preguntarle a nuestras familias cómo lidian con un Virgo. Y mire, Virgo es un signo mutable y de tierra representado por una virgen. Es un signo caracterizado por su espíritu crítico, precisión, reserva, paciencia y también convencionalismo. También es lógico, metódico y aplicado. Les gusta aprender y es capaz de analizar las situaciones más complejas en una claridad pasmosa. Los Virgos son amigos de sus amigos. Si necesitas ayuda, pídesela y hará todo lo que esté en sus manos por ayudarte. Además, su visión seguramente sea más acertada, así que puedes tener una perspectiva más segura de que te va a servir algo. En el amor, Virgo es una persona cariñosa, entregada y fiel. La pasión es su fuerte, pero su romanticismo, atención, pero los detalles, ternura, resultan sorprendentes y suplen en ciertas medidas su falta de decisión. Pues ahí está, mire un poquito de los Virgos. ¿Usted qué opina? ¿Es verdad lo que le acabo de leer o no es verdad? Hay de todo, ¿eh? Yo digo que hay de todo, Virgos buenos, Virgos no tan buenos, pero de eso se trata la vida, de no ser todos iguales, porque imagínense, caeríamos ahora sí que en absolutamente todo y para qué, nos vamos a aburrir. Pero ahí está el signo de Virgo. Y ahora sí, vámonos con más información, con más noticias. Síganos mandando su mensajito, si usted es Virgo, ¿qué signo es? Dicen por ahí que también Virgo y Escorpio no son compatibles, ¿será verdad? A ver, díganos por ahí su mensajito. Y bueno, pues más información, más noticia. Con muchísimo respeto le vamos a platicar sobre una víctima de entre 25 y 30 años de edad que permanece sin identificar. Autoridades investigan la causa de su muerte. La Fiscalía de Distrito Zona Sur investiga el hallazgo de esta mujer sin vida localizado durante el domingo 23 de agosto a la altura del kilómetro 151 más 120 de la carretera de Jiménez a Zabalza. Hasta el momento, las causas del fallecimiento permanecen por determinar. Esta víctima de la que le estoy platicando, entre 25 a 30 años de edad, aproximadamente 1.60 de estatura, tez morena, complexión media y cabello oscuro. Al momento de ser localizada, vestía un pantalón negro, blusa negra con acabados en rosa y blanco. También vestía un pantalón negro, blusa negra con acabados rosa y blanco, además de unas calcetas negras. De acuerdo con estas primeras diligencias, el cuerpo presentaba golpes, escariciones y fracturas en distintas partes, por lo que serán los estudios forenses que permitan establecer con precisión qué ocurrió y determinen la causa del fallecimiento. Especialidades de la Unidad de Servicios Periciales procesaron la escena y aseguraron diversos indicios, entre ellos los restos de unos tenis tipo Converse en color negro y un teléfono celular negro de la marca ZT. Posteriormente, el cuerpo fue trasladado al anfiteatro de la ciudad de Jiménez, donde se realizará la necrocirugía de ley. También se iniciaron los protocolos de individualización para tratar de establecer la identidad de la mujer y avanzar con el esclarecimiento de estos hechos. Pues ahí está esta información. Con muchísimo respeto le vuelvo a decir, le brindamos que, bueno, pues fue identificada de manera preliminar de Jiménez a Zabalza. Hasta el momento, las causas del fallecimiento de esta mujer pues se encuentran en investigación. Son las 7:29 minutitos de la mañanita. Mándenos un mensajito de 649-101-1010. Oye, pues también más información, más noticia esta mañanita. Bueno, pues quiero platicarle sobre esto. Oye, mire, por aquí está muy lento el internet. Déjeme ver si puedo entrar aquí en el celular. ¿Qué está pasando con el internet? También ayer estuvo súper lento por ahí en mi casa. ¿De cuál internet tiene usted? Y platíquenos, háganos una buena recomendación, porque qué barbaridad, qué batallar con este internet, que hay veces que me mandan mensajes y lo abro, y bueno, pues se ve que lo abrí después de 1,000 años. Oiga, pues armados irrumpen en un corralón estatal y roban 2 pickups en Chihuahua. 4 sujetos fuertemente armados irrumpieron durante la noche en un corralón de la Secretaría de Desarrollo Rural, ubicado en la colonia Santo Niño, en Chihuahua capital, donde amagaron al guardia de seguridad y apoderaron de 2 vehículos oficiales. También, entre estas unidades robadas se encuentran una Toyota Tacoma roja y una Ford F-50 Super Duty blanca, esta última presuntamente con logotipos de la Secretaría de Desarrollo Rural. Así que, ¿qué le parece si escuchamos un poco más de esta información? Gracias por la información a través de la patrona de la patrona radio, Emilia Sierra de Guaychuchi. Por ahí un saludo a todos nuestros compañeros de Chihuahua.
2: Los sujetos armados irrumpen en corralón estatal y roban 2 pickups en la colonia Santo Niño. El hecho ocurrió en un terreno bardeado ubicado sobre la calle 31, casi en el cruce con Altamirano, en la colonia Santo Niño, en Chihuahua. 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Más información en el link.
1: Bueno, pues ahí está un poquito más de esta información, le volvemos a repetir. Pues ahorita le estaremos platicando un poco más de qué es lo que pasó con estas camionetas, si fueron ya aseguradas y encontradas. ¿Qué le parece? Pero nos vamos a un corte antes que nada y seguimos a través de la 91.1. Vámonos a un corte y regreso.
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1: Oiga, bueno, pues seguimos con más información, 7:35 de la mañana y ya nos manda el mensajito. Dice por acá, hola, hola, good morning, ¿cómo amanecieron? Que tengan un buen día y también un buen inicio de semana, saluditos y bendiciones. Empezando el día con un menudito, saluditos, Junior Vega. No, hombre, ya, pues buenos días. No, usted no tiene buenos días, usted tiene excelentísimos días, de verdad, qué rico iniciar la mañana con un menudito, pues envidia de la buena y provechito, por ahí nos manda fotito del menudo después para que se nos antoje más. Muy buenos días a todos nuestros radioescuchas, gracias por seguir aquí a través de la 91.1, de verdad que es un gusto estar con ustedes otra mañanita más. A veces venimos cansados, ¿cómo de que no? Y amanecimos muy bien, esta mañana amanecimos realmente muy bien, gracias a Dios por otro día más de vida. O bueno, si usted es muy pesimista, pues otro día menos. Y bueno, de lo que le platicaba hace unos minutos antes de irnos a corte, sobre estas camionetas de gobierno estatal que fueron robadas. Ya las recuperaron en Valles de Chihuahua, uno de los vehículos robados con violencia en el corralón estatal, como ya le acabo de mencionar, y le pusimos estos videos. La unidad fue ubicada en el cruce de la calle Madera y 177A, horas después de que cuatro sujetos armados irrumpieron al predio que sometieron la guardia. Una pick-up Nissan NP300 que había sido robada con violencia durante la tarde del domingo en un corralón de gobierno del estado, quien fue localizada abandonada en las calles de la colonia Valles de Chihuahua. También se registró el registro del cruce de las calles de la Valle de Madera y 177A, donde elementos de la policía estatal ubicaron la unidad de los recorridos implementados luego de recibir un reporte sobre este robo. De acuerdo con las primeras versiones, cuatro sujetos armados irrumpieron al corralón y sometieron al guardia de seguridad, a quien presuntamente ataron y amenazaron con un arma de fuego para evitar que pudiera pedir auxilio. Posteriormente, los individuos se apoderaron de varios vehículos que se encontraban en este inmueble, entre ellos una Nissan NP300 que ya le acabo de mencionar, para después emprender la huida con rumbo desconocido. Tras la localización de la unidad, los agentes procedieron a asegurarla y a realizar diligencias correspondientes, mientras las autoridades continúan con investigaciones para tratar de identificar y localizar responsables de este violento atraco. Pues ahí está esta información, ya fueron recuperadas estas camionetas, pero bueno, pues quién sabe qué estaría pensando esta gente que se le ocurrió llevarse las camionetas. Son 7:38 de la mañanita. ¿Usted qué opina sobre esta información? Nos interesa muchísimo su opinión. Y bueno, pues también más información, más noticia. Tenemos una gira que hemos estado viendo a través de redes sociales. Maru Campos estará en Meoqui el día de hoy para entrega de obras y acercar también servicios de salud. Este lunes 24 de agosto, la gobernadora Maru Campos visitará Meoqui para encabezar una feria de salud y dar arranque a diversas obras de la infraestructura. Estas actividades van a comenzar a las 10:30 de la mañana. Vamos a estar muy atentos de lo que, bueno, pues haya a través de los medios de comunicación. En un cruce de las calles Ferrocarril e Ipelícanos, donde se instalarán módulos de atención para toda la ciudadanía. Así que estaremos muy atentos a través de las redes sociales. Estuvimos viendo que también parte de la gira de la gobernadora Maru Campos está la ruta Chihuahua que los llevó hasta Creel, Creel por ahí en la hermosa Sierra Tarahumara, es como ella lo describe. Estamos aquí para escuchar a familias, acercar servicios y seguir trabajando cerca de nuestra gente. Así que pues bueno, ahí está un poquito sobre esto, de verdad que tenemos de todo un poco con la gobernadora. Y también estuvo en entrevista aquí con la patrona, la 95.1, ahí con nuestro compañero Leo, que les mandamos un saludote. De verdad que bueno, pues un trabajo que se está haciendo y que se está realizando día con día. Y no es fácil, este recorrido por la Sierra Tarahumara se va a seguir haciendo y ahora le toca a Meoqui. Enhorabuena, ¿qué le parece si escuchamos un poquito más sobre esto? ¿De qué es lo que pasa en este recorrido? ¿Qué los trae por acá? Y claro que sí, ¿por qué se visita y por qué es este apoyo en la Sierra Tarahumara? Escuche.
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2: Seguimos recordando.
1: Oiga, pues ahí está un poquito sobre esto, sobre esta gira. De verdad que es un poco del trabajo que se sigue realizando. Pues yo creo que decimos poco, pero es muchísimo lo que se está haciendo por ahí por la sierra. Nos gustaría muchísimo que usted escuchara un poco más sobre esto. Y también le tenemos un tema muy interesante. No únicamente hablamos sobre una gira y pues listo, que se trabaja y ya realmente hay muchísimo trabajo detrás de todo esto. Y pues a través de entrevista también con nuestro compañero Leo, pues bueno, en distintos temas estuvo tratando también sobre lo que es, somos el único estado de la República donde otorgamos tratamiento contra el cáncer con equipo moderno y de manera gratuita. Oiga, realmente yo creo que cuando nos enfermamos es cuando sabemos la necesidad que es tener un buen equipo, cuando realmente sabemos lo que cuestan las cosas. Nos podemos, yo creo que escuchar un tratamiento de cáncer, y se lo digo con mucho respeto, y decimos, bueno, pues es un tratamiento normal, lo tienes que pasar y ya, pero detrás de ese tratamiento realmente es carísimo, es un dineral que se te va en traslado, porque bueno, pues muchísimas personas pues se tienen que trasladar a ciertos hospitales. Y bueno, también con esto destacó especialmente la atención de niñas y niños con leucemia que llegan desde la Sierra Tarahumara para recibir tratamiento, así como el equipamiento médico con el que se cuenta en el estado. Y bueno, ¿qué le parece si escuchó una parte de la entrevista realizada por nuestro compañero Leo de esta información? Y somos el único estado de la República, vuelvo a mencionarlo, que tenemos este tipo de tratamiento con todo lo más moderno y también gratuito. Escucha un poquito sobre esto, por favor.
4: Dices, tenemos tratamientos para el cáncer. Desgraciadamente tenemos en Chihuahua muchos niños con tratamientos de leucemia que bajan de la Sierra Tarahumara, y también en Cuauhtémoc con cáncer de mama. Somos el único estado en la República que quien te pide un tratamiento de cáncer, somos capaces de otorgarles ese tratamiento de cáncer, además con los equipos más modernos en el país, porque nosotros tenemos estos equipos modernos y los incluso los hospitales privados tienen pues la mitad de lo que nosotros tenemos en equipamiento moderno. Entonces, pues desgraciadamente se presenta mucho esta situación de cáncer aquí en la Sierra Tarahumara, y bueno, decirles que nosotros lo hacemos de forma completamente gratuita y que por eso es importante el MediChihuahua también. Dices, tenemos tratamientos para el cáncer.
1: Oiga, pues ahí está un poquito sobre esto. De verdad que un trabajo pues muy difícil para tener este tipo de tratamientos gratuitos en el estado, porque vuelvo a repetirles, son tratamientos muy caros que lamentablemente pues se ocupan. Niños, niñas que con leucemia pues tienen que tratarse esta enfermedad, así que pues bueno, es una ayuda de verdad muy grande. Y bueno, pues esta mañanita, ¿cómo amanecieron? ¿Andan roncos como yo? ¿Se les va la voz? ¿O qué está pasando? De verdad que hay que calentar la voz un poquito con un cafecito, un tecito. Yo en lo personal me tomé un tecito antes de venirme y bueno, pues yo creo que no me está ayudando. Necesito ahora sí que un cafecito para activarme. Así que, ¿qué le parece si nos vamos a nuestro último corte de este primer bloque de noticias y regresamos? Pero antes le quiero platicar, le quiero contar algo. 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Y muchísimas gracias por aquí. Un saludo especial a nuestra compañera de la patrona Mari, que nos apoya, que de verdad que sin ella pues sería un caos por aquí. Todo lo que tiene que ver con nuestra limpieza. Así que son las 7:45 minutitos de la mañana. Vámonos un cortecito y regresamos. No se vaya.
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2: Bueno, pues ya regresamos, son las 7:47 minutitos de la mañanita. No, hombre, nos anda nomás antojando nuestro amigo Junior Vega. Ay, qué envidia de la buena, de la buena, no crea que envidiosas de mala manera. Por ahí un menudito, mire, se lo vamos a mostrar por aquí en pantalla, claro que sí, para que usted también le dé antojo y no nada más yo sea la antojada esta mañana. Oiga, qué rico es, si tiene oportunidad de comer en casita, qué bendición. Aproveche muchísimo la comida en casa porque a veces salimos a la calle y qué barbaridad, nos topamos con cada comida, pero bueno, pues a veces es lo único que se puede comer, que no nos gusta el sazón y demás. Yo no soy melindrosa, la verdad, yo no soy de esas personas que se quejan tanto de la comida, pero si usted lo es, pues trate mejor de llevar su lonchecito. Mire qué delicioso se ve por ahí el menudito. Ah, caray, ¿qué está pasando? Ah, mire, por ahí, híjole, no, con su pancito, su salsita, su cebollita, su orégano, no, qué chulada y envidia de la buena, ahí es, oiga, de verdad que usted empezó el lunes con el pie derecho, no, nada del pie izquierdo ni nada, usted empezó con toda la actitud, así que ánimo, cómase su menudito rico y delicioso y pues a seguir con su día arduo de trabajo, si le toca descanso, pues también, pues acuéstese otro ratito más, ¿verdad? ¿Quién es uno para negarse por ahí a estar acostado un rato más? Así que muchísimas gracias, amigo, por mandarnos esta fotografía que de verdad sí se nos antojó. Me imagino que se lo está tomando con un cafecito. Oiga, bueno, pues más información para que no se nos siga antojando este menudito rico y delicioso. Un hombre de aproximadamente 20 años de edad resultó lesionado tras presuntamente ser atropellado en el kilómetro 43 en la carretera estatal número 5 en el seccional de Álvaro Obregón. Elementos de seguridad pública acudieron al lugar tras recibir el reporte donde localizaron al masculino con diversas lesiones. Paramédicos de Cruz Roja Mexicana le brindaron primeros auxilios y posteriormente lo trasladaron al hospital para recibir atención médica. Personas que se encontraban en el sitio señalaron que el joven habría sido atropellado por un vehículo. Sin embargo, no se obtuvieron características de la unidad involucrada. Elementos policíacos realizaron recorridos para el sector con la finalidad de localizar el vehículo señalado. Pues ahí está esta información. Esto sucedió en el seccional Álvaro Obregón Estatal de la carretera número 5. Y bueno, pues más información, más noticia también esta mañana. Pues ya no respetamos ni siquiera nuestros espacios, vamos a decirlo, religiosos. Reportan un robo y daño en una parroquia de Anáhuac, esto en el santuario de Guadalupe, donde elementos de Dirección de Seguridad Pública Municipal, adscritos a la comandancia local de Anáhuac, atendieron un reporte de robo y daños en una parroquia del santuario de Guadalupe, ubicado en las calles IMSS y Aldama. Al acudir al lugar, los agentes se entrevistaron con un hombre civetro, una persona que estuvo a cargo, quien informó que al ingresar al inmueble detectó una falta de dinero correspondiente al diezmo, una bocina, un mantel para el altar, un cuadro y parte de también un cableado del equipo de sonido, es decir, que todos se lo volaron. Asimismo, se observaron daños en los vidrios de dos ventanas y en el cristal de la puerta, por donde presuntamente habrían ingresado los responsables. Un monto estimado de los artículos sustraídos de daños que es aproximadamente de 15,000 pesos. Se informó sobre el derecho a presentar denuncia formal ante la Fiscalía de Distrito Zona Occidente y se reforzó la vigilancia en este sector. Oiga, pues qué triste, ¿eh? Qué triste que ni siquiera se respeten nuestros espacios religiosos y que en lugar de respetarlos, en lugar de ir con fe, pues vamos y lo robamos. O también vamos y quebramos pues estos signos religiosos que pues si usted no es creyente, no pasa nada, nadie le impone nada, simplemente yo creo que sí hay que imponernos nosotros mismos el respeto, que si yo, Daniela, no soy creyente de tal religión, pues mejor no opino, mejor me callo y no hago el daño. Así que qué triste, esto sucedió allá por Anáhuac. Son las 7:51 de la mañanita. Oiga, pues más información. Es lamentable cómo se ve la violencia en todos los lugares. Y bueno, pues ahorita azotó a San Juanito. Y lamentablemente algunos influencers de este lugar se paralizaron de una manera pues no buena. Más bien hicieron, ahora sí que no sé, se estuvieron a favor de la delincuencia, cuestionando los operativos y trabajo de las autoridades estatales, donde también se puede ver a través de redes sociales en TikTok, donde es la plataforma que más suben este tipo de contenido que le dan fama. El hecho que hayan convivido o normalizado la presencia de criminales en su comunidad no los justifica ni los hace mejores personas. Son un pronunciamiento que lanzan a través de redes sociales. La delincuencia envenena y destruye nuestra sociedad. Defenderla o minimizarla nos convierte en cómplices de la violencia que tanto daño nos hace. Esos fueron algunos de los pronunciamientos que se dieron a través de las redes sociales, oiga, porque han estado normalizando muchísimo la violencia, que la vida del narco, que las canciones y demás, pero pues bueno, yo creo que ya esto recae sobre nuestra responsabilidad de lo que subimos a través de redes sociales, y con esto una enseñanza que se busca tener es que después de esta balacera en San Juanito, pues lo están normalizando, lo están haciendo como si fuera algo bueno, que incluso se están burlando de gobierno y están diciendo que bueno, pues ojalá y no gane gobierno y pues ganen ciertos grupos criminales, que bueno, que en comentarios me tocó ver que ya vienen algunos personajes y se van a ir en contra del gobierno, pues ¿por qué normalizarlo? Lo tenemos muy normalizado aquí en México y siempre lo he dicho y me atrevo a decirlo otra vez al aire, yo creo que ya lo tenemos como una cultura, el narco ya lo tenemos una cultura aquí en México y sí, efectivamente lo tenemos demasiado normalizado, pero bueno, pues el enojo de la gente son estos influencers que están acaparando todas las redes sociales en San Juanito y en otros lugares aledaños, y diciendo que bueno, pues el crimen organizado es mejor que gobierno. Y no significa que estemos enojados porque, ay, es que le está echando a gobierno. No, aquí no nos interesa gobierno. Aquí simplemente, pues, es la tristeza de que estamos normalizando la violencia en la que vivimos. No podemos salir, no podemos muchísimas veces incluso ir a trabajar por culpa de esta violencia. ¿Pero usted qué opina? ¿Es normal que lo normalicemos? Es normal que nosotros ya lo tengamos bien visto aquí en nuestro país, en México. Esperamos su comentario 649-10-1-10-10. Y bueno, pues esta mañana todos nuestros radioescuchas que nos están escuchando de Krill, San Juanito, Cusárare, Guadalupe Calvo, todos nuestros alrededores que ya nos van a dejar por aquí de sintonizar para pasarse a la otra estación, agradecerles de corazón que estuvieron aquí conmigo a través de la 91.1. Yo sigo a través de esta misma frecuencia y la patrona de Guachuchi Noticias con más información, con más noticias, simplemente que nos pasamos a nuestro segundo bloque de noticias de 8 de la mañana a 9 de la mañanita. Y también quiero recordarle, quiero decirle y comentarle esta mañana que aquí en Guachuchi, usted recuerda la develación de amor que hubo hace unos días aquí en Guachuchi, en la Casa de la Cultura, pues adivine qué, con muchísimo gusto le anuncio que puede conocer el mural colectivo y las obras realizadas por los niños y jóvenes también durante esta semana, de lunes 24, el día de hoy, hasta el viernes 28 de agosto, de 9 de la mañana a 7 de la tarde. Esta exposición de arte sigue ahí en la Casa de la Cultura, en verano de pintura, por la arquitecta Frida Holguín, que le mandamos un fuerte abrazo, un saludote por ahí, hasta la distancia. Ahí vamos a estar presentes, realmente vale mucho la pena. Váyase de 9 de la mañana a 7 de la tarde. Si nos visita también aquí a Guachuchi, vaya a ver el mural. Si nos visita también de algunos otros lugares, quiero decirle que tenemos muchísimas actividades durante la semana. De miércoles a domingo tenemos fuentes multimedia, tenemos nuestro acuario Rochi, único en todo el estado de Chihuahua. También tenemos las tirolesas, que si ya es muy atrevida usted, se puede lanzar. De verdad que tenemos un sinfín de cosas por hacer a toda nuestra gente que nos visita. Lago Las Truchas, Lago Las Garzas, la gente que se va en bicicleta, qué padre, de verdad. Por ahí me tocó ver el día de ayer que anduvimos en la salida, gente con bicicleta, no, a gusto, haciendo un poquito de ejercicio. Así que, ¿qué está esperando? Para usted mover su cuerpo, para usted mover y agilizar un poco más su mente. También un saludo a Rochea Chie, que nos andan escuchando, nuestra gente bellísima de por allá, un abrazote a nuestra gente bellísima de Rochea Chie. 7:56 de la mañana. Yo soy Dani García, regreso en unos minutitos, quédese a través de la 91.1. Gracias por haber estado aquí.

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1: Oiga, bueno, pues ya regresamos con más información, con más noticia, nuestro segundo bloque de información. Gracias por seguir aquí a través de la 91.1. Excelente día, excelente nuevo amanecer. Son las 8:06 de la mañanita, pues un lunesito 24 de agosto. Felicitamos a todos los cumpleañeros, pero también felicitamos a todos los santos, a Bartolomé, a Aura, también a Micaela. Felicidades. Este lunesito 24 de agosto, 235 días transcurridos, nos faltan únicamente 130 días, así como lo escuchas, 130 días, son muy poquitos, ya son demasiado, demasiado poquitos. Así que, pues bueno, aprovecharlos al máximo, no se enoje tanto, recuerde no darle importancia a las personas que ni siquiera están en su círculo por ahí de vida, no están en su círculo de amistades y que ni siquiera les interesa, de verdad. Así que no se amargue la vida por absolutamente nadie. Son 8:07 de la mañana, nuestra línea telefónica 649-10-1-10-10. Pues volverles a reiterar la invitación para que esta semana vayamos, el arte se vive en Huachochi. Venga a conocer el mural colectivo y disfrute de las obras realizadas por niñas, niños y jóvenes de nuestra comunidad, porque son realizadas con cada manita, realmente no únicamente hubo una personita que lo hizo, fueron muchas manos los que estuvieron por ahí presentes con nosotros de lunes a este viernes, del 24 al 28 de agosto, de 9 de la mañana a 7 de la tarde, una exposición llena de color, creatividad y talento, donde las nuevas generaciones nos muestran su manera de expresar y transformar el mundo a través del arte. Así que ya sabe, tenemos esta exposición todavía de los trabajos realizados por nuestros artesanos y también por aquí a nuestros artistas de nuestro bello municipio Huachochi. Oiga, ¿qué tal está tratando la gripa por aquí? De verdad que la garganta no me deja, una disculpita, qué vergüenza con usted. Pero bueno, pues ahorita sí tenemos que seguir dando la información y nos vamos con un golpe policíaco en Parral. Detienen a tres y aseguraron presunta droga. Un operativo de seguridad implementado en distintos sectores de Hidalgo del Parral culminó con la detención de tres personas en el aseguramiento de presunta droga, con un arma blanca y un vehículo que contaba con reporte de robo en Estados Unidos. La Secretaría de la Seguridad Pública del Estado informó que el despliegue contó con una participación de 40 elementos y 17 unidades quienes realizaron recorridos preventivos. También durante estas acciones los agentes estatales detuvieron a un hombre que presuntamente tenía en su poder 16 envoltorios con una sustancia blanca

0: cristalina y granulada, con características similares a la pentanfetamina, conocida como lo es el cristal. En una segunda intervención fueron detenidos un hombre y una mujer, quienes estarían relacionados con investigaciones por posibles delitos de daños, lesiones en contra también de la salud. En este punto también fueron asegurados dos envoltorios de color azul con una sustancia similar a lo que es la metanfetamina, además con un arma blanca en una hoja de aproximadamente 25 centímetros. Como parte de acciones de revisión, los elementos localizaron también una Dodge Charger 2008 de color negro y sin placas, con una circulación. Tras verificar sus datos, se detectó que la unidad contaba con un reporte de robo vigente en El Paso, Texas, desde el pasado 12 de febrero del año 2022. Los tres detenidos, las sustancias aseguradas, el arma y el vehículo fueron puestos a disposición de las autoridades correspondientes para determinar su situación jurídica y continuarán con estas investigaciones correspondientes. Oiga, pues ahí está esta información. En Ciudad de Hidalgo del Parral, también la SCP señaló que el operativo realizado bajo las instrucciones del titular Gilberto Loya. Ahí está esta información. Dice por acá nuestro buen amigo Junior Vega: hola, buenos días, Dani, saluditos. Oiga, saluditos, muy buenos días. Qué bueno que ya emigró para nuestro en vivo la patrona de Huachuchi Noticias. Muy buenos días, saluditos y un abrazote por ahí. Ahora sí que me vea que le doy el abrazote, ¿verdad? ¿Qué anda haciendo? Oiga, usted desde muy tempranito trabajando. De verdad que ahorita mostramos su menudo aquí en pantalla y a más de uno yo creo sí se nos antojó un menudito, imagínese. Oiga, un saludo también para todos los maestros, a los docentes, que ya muchos de ellos ya entraron por ahí a clases. También el próximo lunesito ya inician las clases oficialmente todos los alumnos del bachillerato del CBT. Un saludote por ahí. Ya iniciaron, pero con los cursos por ahí de los de nuevo ingreso, pero ya la próxima semana inician los alumnos que ya pasan a otro año. Híjole, qué pesado, de verdad que yo quisiera regresar a la prepa. Créame que de levantarnos temprano para irnos, hacer algún quehacer en la casa, trapear, cocinar o algo, mil veces prefiero estar en la prepa. Así que muy buenos días, un saludo en especial por ahí para Vanessa, para su mami Araceli, que bueno, ayer estuvimos echando el chisme largo y directo. Y vámonos con más información a Gómez Palacio. Autoridades investigan el fallecimiento de un recién nacido localizado sin vida debajo de una banca. En el fraccionamiento San Ignacio, esto en Gómez Palacio, el hallazgo se registró durante el domingo, luego de que vecinos solicitaron la presencia de servicios de emergencia a través del 911. De acuerdo con los primeros reportes, el cuerpo del bebé presentaba lesiones aparentemente ocasionadas por un objeto punzocortante, por lo que fue trasladado al anfiteatro para practicarle la necropsia correspondiente. Una noticia que nos dejó de verdad que muy tristes, muy lamentable, el hallazgo de este bebé. También como parte de las indagatorias, autoridades localizaron a un adolescente de 17 años que había acudido a la clínica 51 del IMSS para recibir atención médica. La joven habría manifestado al personal que habría sufrido un aborto. Posteriormente fue presentada ante las autoridades especializadas en justicia para adolescentes, donde enfrentó su primera audiencia. Tras dicho procedimiento, quedó en libertad mientras continúan las investigaciones. Hasta el momento le quiero platicar que la Fiscalía General del Estado de Durango no ha establecido oficialmente las responsabilidades de este adolescente. Las autoridades también continúan recabando los elementos para esclarecer las circunstancias en las que ocurrió este fallecimiento del recién nacido y determinar si existe alguna responsabilidad legal. Qué triste, qué lamentable este tipo de información. Pues esperemos que se esclarezca este asesinato del bebé, porque bueno, pues un bebito fue el que estuvieron encontrando recién nacido en Gómez Palacio, Durango. Son las 8:12 de la mañanita. Oiga, yo no me quiero ir del sábado, yo creo por aquí tenemos todavía pegado en nuestra guía de continuidad del día sabadito. El sábado de verdad que nos la pasamos muy a gusto en el evento de arte que pues realmente no queríamos que se terminara el sabadito. ¿Qué tal su dominguito el día de ayer? Oiga, un domingo con mucha gente en la calle, yo casi no salí, pero bueno, pues en lo poquito que por ahí me pude dar una escapada, pues estuvo llenísimo el pueblo, gente por ahí comiéndose su elotito, los vimos en la plaza. ¡Qué padre! Váyase los finecitos de semana a pasear un ratito, salga de su casita, que no todo es trabajo en esta vida. Siempre, siempre, siempre dese por ahí un descansito. 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Y bueno, pues en más información, más noticias esta mañana, adivine qué. Pues va de nuevo. Después de que Rubén Rocha Moya por ahí se dio 112 más o menos días de descanso, pues vuelve a ser de las suyas y con muchísimo descaro vuelve a pedir una licencia como gobernador de Sinaloa. Apenas de 34 horas después de retomar el cargo, Rubén Rocha Moya volvió a solicitar licencia temporal como gobernador de Sinaloa, esta vez con carácter indefinido por un periodo mayor a los 30 días. A él no le bastó los 3 mesesotes que se estuvo de vacaciones, no le bastó que él dijo que, bueno, pues me están investigando. Pero en esas investigaciones nos preguntábamos dónde estaba Rocha, y el Rocha, pues le vuelvo a repetir y siempre lo saco en contexto por ahí del meme, pues yo creo que en cuatrimoto. Pero bueno, el mandatario difundió, un saludito por ahí a Lolis que nos acaba de saludar. El mandatario difundió el día sábado el documento enviado al Congreso Estatal acompañado del siguiente mensaje: Sinaloa, la nación y el movimiento de transformación están por encima de todo. Así, con ese mensaje. La nueva solicitud ocurre después de la polémica generada por el regreso al cargo y de que Morena, gobernadores del partido y la presidenta Claudia Sheinbaum se deslindaran totalmente de su decisión. Son del mismo partido. ¿Por qué se están deslindando totalmente? También hubo mucha crítica el día que la presidenta anunció a través de sus redes sociales y dijo por ahí: estoy enferma, no voy a ir a la mañanera. Pues ahí lo vimos, yo creo, como que me van a atacar porque volvió Moya. Rocha Moya. Entonces imagínense, Rocha Moya había regresado a la gubernatura el día viernes 21 de agosto, luego de permanecer más de 3 meses separados de su cargo. El Congreso de Sinaloa definió el día de ayer el futuro político de Rubén Rocha Moya. El Congreso del Estado de Sinaloa seccionará el día domingo, más bien ya seccionó el día 23 de agosto, el día de ayer, para analizar el trámite de una nueva solicitud con licencia presentada por el gobernador Rubén Rocha Moya, quien pidió separarse nuevamente del cargo por tiempo indefinido. La sesión extraordinaria de la Diputación Permanente se programó para las 11 de la mañana, luego de que el documento fuera recibido por el Poder Legislativo durante la tarde del sábado. Pues apenas vino y ya se fue otra vez. La solicitud ocurre apenas unas horas después de que Rocha Moya retomara la gubernatura. Mire, pues sí, ahí estaba atinándole 112 días, pues fuera de su cargo. Le vuelvo a repetir, como le dije el sábado, eres presidente, eres alcalde, eres la autoridad en este lugar. No te puedes deslindar de la noche a la mañana. Ay, pues que la ciudad de Sinaloa le haga como pueda. Si pasa algo, pues yo no estoy en el puesto, yo no estoy en el poder. Hay algún sustituto o alguna sustituta que esté conmigo. Realmente no se puede. Bueno, pues sí se puede, ya lo vimos que sí se puede, pero no se debe. Entonces es una burla para toda la ciudad de Sinaloa, que está pasando momentos muy difíciles, desapariciones hasta el tope, que han aumentado desde el 2025 al 2026. Tenemos de verdad que muchísimas desapariciones en todo el país y se generan muchísimo más en Sinaloa. Pero bueno, el escenario político en Sinaloa vuelve a cambiar apenas 2 días después del Congreso de Rocha. Es una burla total lo que hace esta persona. No se toma en serio su puesto de autoridad porque es tan lamentable lo que se está pasando por allá. Y pues decidimos deslindarnos de todo tipo de responsabilidad. Ah, pues me están atacando, pues me voy otra vez. Pero bueno, dice por acá, en la bilingüe cuando entran a clases, no sé cuándo entra ahí a la bilingüe, ahorita le investigo y le digo con muchísimo gusto, deme unos minutitos. Y pues así va la situación con Rubén Rocha Moya. ¿Usted qué opina sobre esto? ¿Verdad? Es una burla, está bien que se tome por ahí su descansito. Todos ocupamos descanso, todos, no somos de plástico, no somos de hule, todos necesitamos en algún momento unas vacaciones. Y no digo que los alcaldes, los presidentes, los gobernadores, las gobernadoras no puedan hacerlo, pero ¿cómo te vas a deslindar 112 días? No sé qué es lo que marca la ley, no sé si las investigaciones no permitían que Rubén Rocha Moya estuviera en el poder, pero bueno, pues es una burla total lo que están haciendo. y respaldándolo, como siempre, muchísimas personas. ¿Y qué le parece si nos vamos a un corte y seguimos con este tema? Porque todavía tenemos tema para largo, que es a través de la 91.1.
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1: Y bueno, pues gracias por seguir aquí a través de la 91.1, dice nuestra amiga Araceli García. Muchísimas gracias por el saludo, Dani. Le mando un fuerte abrazo. Oiga, gracias a ustedes siempre por aguantarme. Qué barbaridad, de verdad que son una familia muy bonita. Y muchísimas gracias por siempre tomarme en cuenta. Oiga, son las 8:23 minutitos de la mañana. Síganos mandando su mensajito, 649-101-1010. Con muchísimo gusto lo recibimos esta mañanita. Y bueno, pues después de lo que le acabo de platicar, después de la polémica de que Rubén Rocha Moya donde estaba y que adivine qué, otra vez anda pidiendo permiso, pues ya se pronunció la presidenta, reaparece después de esta polémica. No le podemos poner el video, no nos deja por aquí descargarlo, probablemente por la plataforma en la que está, pero aquí le dejamos un poquito.
2: Estas son las primeras imágenes de la presidenta Claudia Sheinbaum después de que se conociera que tiene gripa. La presidenta de México llegó a un evento en el corazón de la Ciudad de México y esto fue lo que dijo sobre el caso de Rubén Rocha Moya. Antes, minutos antes, había emitido un mensaje a través de sus redes sociales y escuchemos lo que respondió la presidenta Claudia Sheinbaum cuando llegó al Registro Agrario Nacional, al Archivo General Agrario.
3: Presidenta,
4: ¿cómo debe reconsiderar al señor Rocha Moya su regreso al gobierno,
3: presidenta?
5: Acaba de publicar.
3: ¿Pero considera
4: que debe reconsiderar?
3: Acaba de publicar una publicación en X y en Facebook. No se dispara nada más, es todo lo que traigo.
4: ¿Pero qué dice en resumen su...?
3: Ahí lo pueden ver.
4: Presidente, ¿no es un desafío a su gobierno esta actitud?
3: Ahí pueden ver la publicación.
4: ¿Cuándo?
3: Ya el lunes platicamos.
4: ¿Cuándo se enteró usted de su regreso? ¿Cuándo se enteró usted de que iba a regresar?
3: Por su tweet, por su publicación. No.
6: ¿Pero cómo se siente el día de hoy, presidenta?
3: Bien, es nada más una gripa muy fuerte lo que traigo.
6: Presidenta, por favor, ¿le puedo pedir un favor, presidenta? Tenemos 33 años que no nos dan un aumento de comisión.
1: Pues ahí lo vemos el lunes. Ahí está en mi tweet, ahí está en mis redes sociales. Pues ahí nos vemos el lunes, fue la respuesta de la presidenta Claudia Sheinbaum después de lo que pasó con Rocha Moya. Pues ¿qué le digo? ¿Qué le cuento esta mañana? Usted mismo lo escuchó. Y pues sí, este posicionamiento de Claudia Sheinbaum ante el regreso de Rubén Rocha Moya. Pero bueno, pues es que estás en el poder, necesitas tener la opinión. Sí, te enteraste por un tuit que lanzó Rocha Moya. Pero bueno, ¿por qué deslindarte de esta manera? ¿Y por qué no decirles, oye, pues sí, publiqué esto y en la publicación que hice, pues fue lo siguiente? Pero bueno, pues ahí está. ¿Usted qué opina sobre esto? De verdad que es una tristeza para todos los que son gobernados o que estaban siendo gobernados por Rubén Rocha Moya. Son una burla total, es una burla total al pueblo, a la ciudad. Usted como guste llamarle, de verdad que con muchísimo respeto lo decimos. Tengo, pues sí, de verdad que yo creo que el corajito ahí atorado de que qué triste y qué lamentable la situación que están viviendo y que este hombre no se haga responsable de sus actos. Así que bueno, también lanzó por ahí, ningún interés personal puede estar jamás por encima de los intereses del pueblo y de la nación, y mucho menos cuando aquello que se pretende colocar por encima de México no es el bienestar de su gente, sino la ambición desnuda del poder por el poder, porque el poder sin principios se vuelve arrogancia, el poder sin límites, abuso, y el poder que olvida el pueblo termina enfrentándose en la historia. México merece servidores públicos que entiendan que los cargos son pasajeros, pero la responsabilidad ante esta nación es eterna. El pueblo no está para alimentar ambición personal, está para exigirle que defienda su dignidad, su futuro y esperanza. Por encima de cualquier nombre, de cualquier grupo y de cualquier interés particular, está el pueblo y de la nación. Pues ahí está el posicionamiento que lanzó la presidenta Claudia Sheinbaum Pardo a través de sus redes sociales. ¿Usted qué opina sobre esto? ¿Estuvo bien la decisión de Rubén Rocha Moya o ya fue exceso, ahora sí que de sandeces? Pues usted díganos, platíquenos, 649-101-1010. Nos interesa muchísimo su opinión, ¿eh? Son las 8:27 minutitos de la mañana. Oye, pues una noticia muy triste, una noticia muy lamentable también que nos acaban de informar. Otro mortal accidente cobró la vida de un joven motociclista en Durango. Un trágico desenlace tuvo una parranda durante la tarde del domingo, esto en el poblado de Los Garabitos, Durango, cuando un joven de apenas 21 años perdió la vida luego de caer en una cuatrimoto y terminar debajo de una camioneta. Los hechos ocurrieron aproximadamente a las 19:10 horas del 23 de agosto del año en curso, cuando Israel Jonathan Río Sierra viajaba como acompañante en una cuatrimoto gris conducida por su primo Juan Daniel, quien también de 21 años de oficio mecánico. De acuerdo con el conductor, ambos se encontraban ingiriendo bebidas alcohólicas en la cancha de béisbol y posteriormente salieron para cargar gasolina. Al circular por una de las calles del poblado a un costado de la cancha de béisbol y al llegar al canal, la cuatrimoto pasó a alta velocidad, lo que provocó que Juan Daniel pudiera perder el control. Lamentablemente, ambos tripulantes salieron proyectados hacia un frente, mientras que la unidad se impactó en contra de la parte frontal izquierda de la camioneta GMC Sierra Negra sin placas. Tras el fuerte accidente, Israel Jonathan quedó inconsciente y debajo de la camioneta. El conductor de la GMC abandonó el lugar y huyó antes de la llegada de las autoridades. Personas que transitaban por el sitio solicitaron auxilio al número de emergencias 911. Minutos después, de paramédicos de Cruz Roja acudieron a atender a los afectados, pero también al revisar el joven, determinaron que lamentablemente ya no contaba con signos vitales. Elementos de Dirección Municipal de Seguridad Pública pertenecientes al área de hechos viales se hicieron cargo del lugar y pusieron a disposición del MP al conductor de la cuatrimoto con el objetivo de deslindar todo tipo de responsabilidades. El cuerpo de Israel Jonathan fue trasladado a las instalaciones del CEMEFO, donde se le va a practicar la necropsia correspondiente. La tragedia vuelve en evidencia a consecuencias que puede tener combinar el alcohol, velocidad y vehículos de 2 o 4 ruedas. Una decisión tomada durante esta parranda terminó de manera irreversible con la muerte de un joven que apenas comenzaba su vida. Y muy fuerte, yo creo que el posicionamiento de esta nota periodística, pero muy fuerte y muy directa y muy verdadera. Apenas comenzaba su vida este joven de apenas 21 años de edad. De verdad que si usted va a combinar el alcohol con el volante, no lo haga. Búsquese a alguien que pueda conducir, busque a alguien que no esté tomado y que pueda andar en la calle conduciendo. O bien, si usted quiere echarse sus copitas, que no está mal, que nadie se lo prohíbe, cada quien su vida, cada quien su tiempo y su dinero, pero hágalo de forma responsable en casita. Órale, me voy a poner por ahí una parranda, pero hay que hacerlo en casita, sin tener la necesidad de agarrar algún automóvil, alguna motocicleta. Podemos ocasionar un accidente y lamentablemente ahora en Garabitos, Durango, cobró la vida esta parranda de este joven que, vuelvo a repetirle, apenas comenzaba a vivir. Son 8:30 de la mañana, seguimos con información, seguimos con noticia esta mañana, pero antes nos vamos a un pequeño corte y seguimos a través del 91.1. Quédese conmigo que todavía quedan unos minutitos.
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1: Son las 8:34 minutitos de la mañanita. Más información, más noticia. 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Y mucha atención también, sigue en vivo la mañanera de Claudia Sheinbaum tras la segunda licencia de Rocha Moya. La presidenta Claudia Sheinbaum te ofrece una conferencia matutina cada lunes, pero hoy la presidenta ofrece su conferencia matutina unas cuantas horas de que el Congreso de Sinaloa aprobó por segunda vez la solicitud con licencia de Rubén Rocha Moya a cargo como gobernador del estado. Por ahí está esta mañanera, está a través de su página oficial Claudia Sheinbaum Pardo, y usted la puede ver, la puede escuchar en vivo y en directo. Se encuentra, aquí la estamos viendo, conferencia matutina de Claudia Sheinbaum. No sé cómo ponérsela aquí, no puedo ponérsela aquí en esto en vivo, pero pues vaya a verla, vaya a escucharla. Ahorita nos pondremos más al tanto para presentarle todo lo que se habló el día de hoy en la mañanera. Ahorita nos vamos a poner a ver toda la mañanera, aunque usted no lo crea, pues sí, tenemos que verla completa para brindarle una información un poco más clara. Así que bueno, pues excelente, excelente mañanita a todos nuestros radioescuchas. Gracias por seguir aquí a través de la 91.1. Feliz lunes, ponga todo en manos de Dios y créame que todo le va a funcionar. Siempre va a haber días malos, siempre va a haber días muy difíciles. No se eche para un lado, no se eche para atrás, que todo tiene un porqué, todo esfuerzo tiene una recompensa. Oiga, y también, en última hora, operativo conjunto en Hidalgo, Jalisco y Michoacán dejó a 20 personas detenidas, presuntamente vinculadas con el cártel de Jalisco Nueva Generación, tras acciones simultáneas en 36 inmuebles. Las autoridades aseguraron armas, drogas, 113 vehículos, animales exóticos, numerarios, equipo de comunicación, un dron y un inhibidor de drones. Con estas detenciones y realizadas el pasado 19 de agosto, ya suman a 32 presuntos integrantes del cártel de Jalisco Nueva Generación. Así que bueno, pues un golpe muy duro al narcotráfico aquí en México. Seguimos con más información, con más noticia esta mañana. Pues nos vamos también con una detención a un joven con más de 82 gramos de presunta marihuana. Investigan posible relación con un homicidio de taxista. Se trata de Ariel Yurem P.O. de 18 años. Fue detenido por elementos de la Dirección de Seguridad Pública Municipal y de la Fiscalía General del Estado durante un operativo de la colonia Álvalos. También entre sus pertenencias localizaron más de 82 gramos de una hierba con características propias de la marihuana, un arma de utilería, documentación diversa y un teléfono celular. Este joven detenido por delitos en contra de la salud ya es investigado por su probable responsabilidad con el caso del taxista Salvador Ignacio Núñez Márquez, cuyo cuerpo fue localizado recientemente en la zona de Las Ánimas. Esto también como parte de investigaciones, autoridades realizaron dos cateos la noche del 21 de agosto y aseguraron al menos un vehículo que estaría relacionado en el caso. Esta información es estatal de aquí en nuestro estado de Chihuahua. Hasta el momento las autoridades forenses no han confirmado formalmente la identidad de este cuerpo, aunque familiares del taxista lo habrían reconocido de manera preliminar. Aquí está esta información, se la presentamos esta mañana. Y bueno, pues también, oiga, en más información, nos vamos con una imputación en contra de un probable responsable de incendiar vehículos en una agencia de autos. Un agente del Ministerio Público de la Unidad Especializada en Investigación de Delitos de Daños y Lesiones de la Fiscalía de Distrito Zona Norte formuló una imputación en contra de Noah Alexandre S.O. o Noah Alexandre S.O. también por el delito de daños agravados cometido en Ciudad Juárez. De acuerdo con estas investigaciones ministeriales, la madrugada del pasado 20 de agosto, en el cruce de la avenida Ejército Nacional y calle del Eno, en la colonia Marquis, el exterior de una agencia de autos roció químico acelerante para un vehículo, para luego prenderle fuego, dañando con su acción total un total de 5 vehículos modelo 2026. Imagínense a la deuda que trasciende 5 vehículos, año 2026. Pues yo no me quiero imaginar de verdad que la pena que le dieron a este joven derivado a las investigaciones se logró dar con su ubicación y en la noche del sábado 22 de agosto, elementos de la Agencia Estatal de Investigación cumplimentaron una orden de aprehensión en su contra por el mencionado delito. En la audiencia inicial se expusieron datos de prueba y argumentos logísticos, jurídicos que relacionan al imputado en tiempo y lugar de estos hechos. El juez de control, conocedor de la causa penal, también dictaminó la medida de cautelar la prisión preventiva justificada y fijó para el próximo 28 de agosto la audiencia de vinculación a proceso. 5 vehículos, 2026, trasciende una deuda de verdad que millonaria. Estaremos presentándole más información en las próximas horas que las autoridades liberen más noticia. Dice por acá, buenos días, para preguntar cuándo van a estar, ya se fueron los del INE, tengo entendido que ya no están los del INE, pero en próximas fechas se las estaremos anunciando. Dice por acá, buenos días, ¿me pueden registrar la línea, por favor? Fíjese que ayer justamente ahorita nuestras amigas, a Vane y aquí a nuestra amiga Araceli, quisimos registrar a la niña y no se pudo. No sé si está saturada por ahí el registro, pero vamos a ver qué se puede hacer porque también nosotros ahorita tenemos que registrar una línea por aquí, la línea que yo tengo aquí en este celular y no la hemos registrado, pero este 31 de agosto ya se están cancelando algunas otras líneas, el 15 de septiembre se cancelan las líneas con la terminación número 2 y este 31 de agosto, si no me equivoco, es con el número 1, así que pues hay que ver en la página. Pero sí está muy difícil, de verdad que están saturados. Por ahí también una amiga que trabaja en un Telcel de aquí de Huachoche, que le mando un saludote, me dijo que sí ha estado batallando mucho con este registro de líneas. Pero bueno, pues esperemos que lo podamos hacer y pues que no nos cancelen la línea. Seguimos con más información, son las 8:41 minutitos de la mañanita. Oiga, pues también más noticia este lunesito 24 de agosto, excelente mañana. ¿Cómo la está pasando este lunesito? ¿Se quería levantar? ¿No se quería levantar? Porque despertar, todos nos queremos despertar, pero levantarnos es el tema. Oiga, y los ninis, una problemática que no únicamente está aquí en nuestro país, en México. También en España ni estudian ni trabajan. Un total de jóvenes de verdad que no están haciendo nada por su vida y teniendo oportunidades. Los jóvenes que ni estudian ni trabajan, conocidos habitualmente como ninis, ya siguen representando una importante bolsa fuera del mercado laboral, tanto en España como en México. Aunque su peso se ha reducido notablemente en los últimos años, en el año 2025, el 11.5% de los jóvenes de entre 15 y 29 años se encontraba en una situación similar, medio punto menos que el año antes, según estos últimos datos del INE. También el dato supone, además de una mejora considerable respecto a que hace una década, el 19.4% del año 2015 de los jóvenes de entre 15 y 29 años no tenían empleo ni cursaban estudios o formación académica, frente al 11.5% actualmente. Por detrás de estas cifras convierten situaciones demasiado diferentes, como lo es el concepto de nini. Engloba a jóvenes que no tienen ni trabajo, ni han realizado estudios o alguna formación reglada o no reglada durante estas 4 semanas anteriores, independientemente de que estén buscando trabajo o hayan dejado de hacerlo. Pero esto no debe confundirse con un conjunto de jóvenes inactivos. Por ejemplo, un estudiante universitario de 23 años que no trabaja es considerado inactivo laboralmente, por ejemplo, pero no forma parte de llamados ninis porque continúa estudiando. Únicamente se les denomina a los ninis a los que no tienen estudios, que no están estudiando, que no están trabajando, que no están haciendo absolutamente nada, nada. Pero si usted está trabajando o si está estudiando, no se le puede considerar nini. Los jóvenes permanecen más tiempo estudiando. Una de las transformaciones que explican la evolución de estas cifras es que los jóvenes españoles permanecen más tiempo dentro de un sistema educativo. Por ejemplo, en el 2025, el 76.1% de la población de entre 15 y 24 años ya había cursado estudios o recibido formación durante las 4 semanas anteriores, frente al 72% registrado en el año 2015. Así que bueno, pues en España también están teniendo muchísimo esta problemática, no únicamente aquí en México, porque en México también tenemos a nuestros ninis que no estudian ni trabajan, y muchas veces es muy juzgado esto y decimos, bueno, no entremos en contexto general, no voy a generalizar absolutamente a nadie. Sabemos que a veces la falta de oportunidades es muy difícil acceder a una educación y acceder a un trabajo, pero también hay ciertos ninis que tienen la oportunidad de absolutamente todo y no la han aprovechado. Así que, ¿usted qué opina sobre esto? Los ninis también está una razón muy importante aquí en México, que cada vez más jóvenes adultos viven con sus padres, que adivine qué, y renuevan su contrato después de tantos años. La cantidad de jóvenes mexicanos que logran independizarse en México ha disminuido de manera considerable. Las cifras del Instituto Nacional de Estadística y Geografía y la Organización de Cooperación y Desarrollo Económico indican que las nuevas generaciones tardan más en alcanzar una autonomía en comparación con décadas anteriores, lo que se traduce a una transición más lenta hacia la adultez. Por ejemplo, esta encuesta que le voy a presentar, demográfica retrospectiva del INEGI, detalla que solo el 16.9% de las personas nacidas de 1998 al año 2007 se independizaron antes de cumplir los 18 años. Esta cifra contrasta significativamente con el 31.1% registrado en la generación de lo que es de 1961 a 1967. Esto significa una disminución del 14.2% en tan solo 3 décadas. Esta tendencia retrasó la autonomía. También se observa con la paternidad temprana. El 15.9% de la generación de 1961 a 1967 tuvo hijos antes de los 18 años, mientras que solo el 10.8% de las personas nacidas entre 1998 y 2007 fueron padres antes de alcanzar la mayoría de edad. Quiere decir que antes teníamos más embarazos y ahorita, en la actualidad, son menos. Crisis de vivienda y cambios culturales también frenan la autonomía aquí en México. Está carísimo. Tener una casa propia en estos tiempos aquí en nuestro país, o yo creo que en cualquiera, de verdad que es un lujo. No cualquiera tiene una casa, y no se lo digo con soberbia o con que son mejores los que tienen casas propias, pero realmente está difícil. Rentar una casa es carísimo. Donde usted esté, donde usted la vea, de verdad que es carísimo pagar una renta mensual. Así que los resultados también exponen a que los jóvenes han retrasado vivir en pareja y de manera proporcional han aumentado los años dedicados a su estudio. Esta combinación con factores contribuyentes a una transición prolongada hacia la vida adulta. Y también, oiga, sucede muchísimo aquí en México, que los jóvenes sí trabajan o estudian, pero no apoyan a la casa y están todavía manteniéndose de sus padres. Hemos estado en una crisis desde la pandemia que retrasó absolutamente todo. Y bueno, ¿por qué los jóvenes no vivimos a veces solos aquí en nuestro país, en México? Estas condiciones configuran a un panorama demasiado extenso y complejo. Poca solvencia económica, como ya le mencioné, altos precios de vivienda que son carísimos. Cualquier cuarto te puede costar arriba de 3,000 pesos, pero abajo de 1,500 ya no encuentras absolutamente nada. También salarios insuficientes, empleos más inestables, temas educativos, asuntos culturales como menos presión social por casarse joven, mayor aceptación de aportar en la casa de los padres. Yo creo que sí, antes era mucho de que ya a los 20 años, 22 años, ya estabas quedada. Pero ahorita a mi edad, yo tengo 23 años, si no me he casado, de verdad que ya es un lujo. Muchísimos de los jóvenes ya están casados desde los 15, de los 16 años. Y bueno, somos muy pocas las personas de esta edad que no están todavía en un matrimonio o con hijos. Pero así está esta problemática aquí en México. No sabemos, de verdad que damos por hecho que vamos a tener todo, pero los jóvenes tienen menos oportunidades en estos tiempos. ¿Usted qué opina sobre esto? ¿O tienen menos oportunidades o somos más flojos? Se lo dejo a su criterio. Opine a través de la 91.1 al 649-10-1-10-10. Oiga, y pues nos vamos a nuestro último corte. ¿Qué le parece? Y regresamos, pero vamos a ponerles las mañanitas a todos nuestros radioescuchas que por aquí nos las pidieron hace rato y no las habíamos puesto. Hoy en tu día, muchísimas felicidades. Gracias por seguir aquí con nosotros. Que Dios los bendiga, que Dios los colme de bendiciones.

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1: Oiga, bueno, pues ya regresamos, 8:51 de la mañana. Pues agradecerle muchísimo haber acompañado esta mañanita de lunesito, inicio de semana. De verdad que muy agradecida por cada mensaje, por cada participación esta mañanita. Que se la pase de lo mejor, que Dios lo bendiga, que Dios lo acompañe y siempre sea feliz, siempre se lo digo. Pero prográmese para usted estar feliz cada mañana, no importa lo que pase. Todos tenemos problemas. Son las 8:52 de la mañana. Nuestra línea telefónica para cualquier reporte lo puede hacer llegar a través del 649-10-1010. Pues yo me voy, me despido, agradecerle muchísimo a todas las personas que estuvieron con nosotros. Excelente lunesito, pásesela a gusto. Mañana regreso. Yo soy Dani García a las 6:30 de la mañana con mucha información, con mucha noticia. Estaremos también por ahí pendientes de lo que suceda en la mañanera y con el caso de Rubén Rocha Moya.
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0: Se oculta el sol. Buenos días, buenos días, buenos días, buenos días, buenos días, buenos días, buenos días, buenos días, buenos días. Gracias, Padre, por un día más de vida, un día más de trabajo, un día más de salud. Gracias, Señor, por permitirnos estar aquí arriesgando, laborando, arriesgando el físico, Padre. Gracias, gracias, Señor. Así que los invito para que se reporten 614-611-3185. En este ya lunes 24 de agosto del año 2026. Gracias, Padre, por estar con nosotros, por permitirnos estar con vida, con trabajo, con salud, Señor, gracias. No te despidas de mí, si no quieres saber de la ausencia el dolor. Oye, la temperatura para el día de hoy, máxima de 35, para mañana martes 35, para miércoles 35, 36 grados. Para el jueves como que hay un ligero descenso en la temperatura, 33, sábado 33, domingo 32, lunes 32. Probablemente para la semana que entra, martes de la semana que entra, tengamos probabilidad de lluvia, 35, ahorita marca un 35% de probabilidad de lluvia para el próximo martes, no mañana, para el próximo, en 8 días, de mañana en 8 días, que a lo mejor y se borra, ya saben cómo es esto el clima, que te dicen que sí y negros tus cabellos, qué barbaridad. Hombre, pero lo que sí te digo es que son 35, 36 grados para el día de hoy, así que agárrense porque el calorcito está, que hubo le que cuá, cuántos son para no contarlos. Sí, está sabroso, está de que, que huele, nos va a pegar el calorón sabrosón el día de hoy, así que bien hidratado, póngase crema bloqueadora, de esa cremita que hizo usted con este meliviano, con esta nueva, el protector solar, ¿no? ¿Se le puede llamar protector solar? Esa es la buena. 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Excelente inicio de semana, gordo hermoso. ¿Sabes a qué hora hacen los boletos, mijo? No sé si... Creo que a las 9. Creo que a las ya, yo creo que ya debe estar abierta en la aplicación, Creo. A ver, vamos a ver. Déjame lo checo aquí rápidamente. Béisbol, dorados. Ahí está la del jueves. Ahí está ya. Ya está abierta, mijo. Ya está abierto. Ya está abierta la venta, Ya está abierta la venta de los boletos en la página. Ya está abierta. Ya está abrida, mijo. Ya está abrida, así que, pues bueno, a darle. Ya no más falta que si tú quieres ir directamente a la tienda de sangre dorada, puedes caerle, Puedes caerle. Puedes caerle por ellos ya. No, ya está abierto, amigo, que lo estoy chequeando en la computadora. Ya puedes comprarlos. Ya puedes entrar. Aquí estoy checando ya en la compu. Ya está abierto todo. Ya está abierta toda el área, Ya está abierto todo. Así que ya puedes entrar a comprarlos, Ya puedes entrar a comprarlos, mijo, los accesos.
1: Buenos días, Chavita.
0: Buenos días. Buenos días,
2: Chavita. También pueden entrar a la página diagonal.com.mx, dorados, venta de boletos.
0: ¿A la página qué, mijo?
1: Buenos días, Chavita.
2: Si no, Chavita, también pueden entrar a la página diagonal.com.mx, dorados, venta de boletos.
0: La de Edgar Silvano, ¿verdad? Oye, dice, cuando me dice los lunes, está tranquilo. Hombre, mijo, los lunes es un desgarreate. Oye, no, y agárrate, mijo, agárrate, que el próximo lunes ya es inicio del nuevo ciclo escolar. inicio el regreso a clases. Papá, se supone que ahorita ya entró universidades, ya entró bachilleres, pero falta ingresar lo que es, pues, lo básico. Kinder, primaria y secundaria. ¿Cómo se irá a poner? Sabrazo. Se va a poner sabarasto. Ya lo regresa a clases. La gente que circula por el periférico de la juventud, si ahorita está, mírame y no me toques. Oye, ¿por qué se pone así el tráfico? Pregunta, si alguien sabe. Digo, porque aparte pues no sabemos manejar aquí en Chihuahua, ¿verdad? No sabemos. Pero sí, la gente se frena cuando vas bajando. Si vienes en el periférico de la juventud de norte a sur, en cuanto pasas la Francisco Villa, en cuanto pasas el hospital ahí, el Distrito 1, ya se pone libre. Pero de allá se pone, no hombre, pero súper lento, súper lento. Qué barbaridad, ¿debido a qué? ¿Qué es lo que lo mueve ahí el asunto? ¿Qué? No entiendo, en serio.
3: Oye, Chavita, yo le atribuiría más eso, que no sabemos manejar aquí en Chihuahua.
0: No, de hecho no, ¿eh?
3: Hay veces que me he venido, pues, ay... A veces que he conducido por todo el
0: perico.
3: Periférico y no hay choques, no hay nada, como que la raza frena, dioquis, quién sabe por qué.
0: Sí, es cierto, o sea, ahí en esa parte la gente se baja la velocidad, pero de una manera exagerada, que llega el momento que se hace ya el embotellamiento, pero tú te dices, ¿pero qué hay? A lo mejor hay un choque, no, llegas y no, ya empieza a fluir. En cuanto pasas el puente, empieza a fluir el tráfico. Hay algo ahí. Y deja tú, lo mismo es en las tardes, pero de regreso. En las tardes aplica para lo mismo del lado derecho, ahora de sur a norte. En el mismo lugar. ¿A qué se debe? No sé. ¿Será que la gente va frenando cuando ya siente que va la bajadita, verdad? Porque es bajadita de los dos lados. Y luego ya es la subida. Subes acá rumbo allá para agarrar, levantar los bolos. Ya aceleras. Y acá del otro lado, en cuanto pasas Distrito 1, pues ya aceleras también. ¿Será eso? ¿Será? Porque es bajadita. Antes de llegar al puente, si vienes de sur a norte, antes de llegar al puente es bajadita. Y ahí la gente frena. No sé si sea eso. Así que envía tu mensaje 614-111-3185. 111-3185, el mensaje del WhatsApp. Oye, ¿qué crees? ¿Qué crees? Tenemos accesos para el béisbol. Tenemos accesos para béisbol. Mi gente, es el momento. Solamente que tienes que venir hoy. Ahí te va, ¿eh? Para que te lleves boleto, tienes que venir con tu jersey de Dorados. Ahí está. Se va a llevar boletos la gente que traiga jersey dorado. O gorra de Dorados. Solamente. Hoy sí se va así, ¿eh? Hoy sí se van a ir los boletos así. Tienes que venir con jersey de Dorados o tienes que venir con gorra de Dorados. ¿Sobres? Aquí tenemos los accesos para la gran final. Tenemos accesos para la gran final. Así que es dos por persona nada más. Tenemos muy pocos. Dos por persona y tienes que venir con tu jersey. Tienes que venir con jersey de Dorados o bien con gorra de Dorados. Ahí está. Así es, el de la temporada que sea, no hay ningún problema. De la temporada que sea. Nada más que sí, tienes que venir el día de hoy con tu jersey de Dorados o gorra de Dorados. Aquí están los boletos ya. Ya tenemos los boletos para la gran final. Boletos para la gran final. Así que, mi gente, déjese venir por ellos. Solamente porque necesitamos evidencias, ¿eh? Necesitamos fotografías. Fotografías donde te tienes que venir por tu boleto. Y tienes que venir con jersey o gorra. Y si quieres las dos, gorra y jersey. Vámonos. Aquí te esperamos en la primera de mayo 2405. Conste, que estamos diciendo. Tienes que venir con jersey. Tienes que llegar con tu jersey. ¿Ok? Esa es la condición. De que te vas a llevar tu acceso. Llegando con el jersey de Dorados. Con tu jersey de Dorados. Esa es la condición para que te dejes venir. Déjate venir primero de mayo, 2405, Colonia Santa Rita. Oye, saludos al profe Gabriel. Saludos, profe. ¿Qué hice el profe Gabriel? Gabriel Domínguez, le mandamos un abrazo. Abrazote al profe Gabriel Domínguez. que anda bien activo, anda en sintonía de la patrona. No lo culpo, profe, no lo culpo. Buenos días, buena mañana. Así que déjense caer, déjense caer. Así que aquí lo vemos, solamente si vienes con tu jersey de Dorados, temporada que sea, no hay ningún problema. O con gorra de Dorados, de la temporada que sea, no hay problema, ¿ok? Así que, no, chavita, me hiciste venir desde allá y con jersey de Dorados, ¿ok? Ya está, con jersey de Dorados. Necesitamos tomar fotos y llevar evidencias, Para que no, chavita, tú dijiste, sí, con jersey de Dorados, déjense venir, ¿ok? Así que lo esperamos en la Primera de Mayo 2405, Colonia Santa Rita, para que vengan por sus accesos. La patrona, gracias a la directiva de Dorados de Chihuahua por estos accesos. Gracias, muchísimas gracias a la directiva. Aquí tenemos los accesos, pero sí, hoy tiene que ser con el jersey.
3: De Dorados, ¿no? De la Junta de Agua.
0: Claro, claro está. Mira, ahí la tengo sin estrenar, mijo. Ahí está. Déjate caer, aquí te esperamos. Vente por, ponte tu gorra y aquí te esperamos en la Primera de Mayo. No, hombre. Así que déjense caer, aquí lo esperamos en la Primera de Mayo 2405, Colonia Santa Rita. Solamente con tu jersey, tienes que llegar con tu jersey, ¿ok? Ándale pues, véngase a la Primera de Mayo 2405 en Santa Rita con jersey de Dorados para que te lleves tu boleto. Boleto doble solamente. Pero tienes que dejarte caer con tu jersey o gorra. Si traen los dos, mejor. Ándele pues. ¡Ellos son la adictiva! Eso te engañarte. 926.

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1: Ya son las 9 de la mañana con 39 minutos. 9 con 39 minutos. Oye, atención. ¿Ya viste la película de La Captura? ¿Ya la viste? Donde, pues bueno, esa película... En un principio habían dicho que se llamaba Centurión. Cuando supimos que se estaba grabando aquí en la ciudad de Chihuahua, que era la revolución de... ¡Ay! Se está grabando una película de Alfonso Herrera, aquí la Centurión. No, pues ya al último dijeron que era la película de La Captura. Si no la han visto, se la recomiendo, ¿eh? Es una película muy buena, está muy buena la película, porque con muy buena producción, que se realizó en algunos puntos de La Campesina. Hay una escena que sale, está la Río de Janeiro y Francisco Villa, ahí enfrente donde están unos montados, y de hecho le cambian, si usted es una persona que le gusta mucho observar, en la película le cambian el negocio, en vez de ser montados, dice marisquería. Entonces... está también unas escenas allá en el Libramiento Oriente. Hay muchas donde hay otras escenas en un restaurante que está en la 20 de noviembre. No, perdón, en la Carranza. Carranza y casi 20 de noviembre. Ahí salen con un café. Entonces vas a reconocer varios puntos aquí en la ciudad. Está muy buena la película. En un principio dijeron una película que se llamaba Centurión. No, no era Centurión. Era La Captura. Es una historia verídica de dos policías federales que hacen su trabajo. De hecho, sale también un hotel motel que está en la salida a Cuauhtémoc. Tiene las dos. Es hotel y motel. Ya han de saber cuál es, ¿verdad? Es un hotel como caqui, como blanco. Muy buena película. A ver, ahora díganos qué le pareció. Digo, y ver su ciudad, ver sus las calles que usted circula algunas veces, verla en una película es bonito, ¿eh? Ver su ciudad. Qué padre que hayan tomado parte de nuestra ciudad para sacarla en pantalla grande. Oye, dice, ahí voy, pero no sé cuál llevarme. Mira, mijo, tráete la que quieras, mijo, y te traes la de soldado, esa para mí. Esa me la regalas a mí, mijo. No te creas, la de la puerta de Chihuahua también está bonita, mijo. Oye, aquí tenemos, a ver, ¿cuántas tenemos repetidas tú y yo? 1, 2, 3, 4, 5, 6, 7. Yo tengo 7 de las que tienes aquí. Yo tengo 7 gorras. Ah. Oye, también tienes fanático de la gorra, mijo. ¡Qué bárbaro! También los puentes de Aldama, sí, está muy buena. También los puentes de Aldama salen en esta película, qué bueno. Qué bueno, fíjate, sí te recomiendo que la veas. Se llama La Captura. Está en la aplicación de la N. Ahí en la aplicación de películas de la N, ahí vas a encontrar La Captura con Alfonso Herrera. Muy buena. Dice, ¿a dónde debo ir por la entrada? ¿A dónde debo ir por la entrada? Por las entradas. Primero de mayo 2405, pero muy importante, ¿eh? Si usted quiere accesos para la gran final de Nuestros Dorados en contra de Manzaneros, solamente... Hay una opción, hay una regla. Tienes que venir con tu jersey de Dorados o gorra de Dorados, solamente, ¿eh? Oye, chavita, que andaba aquí, andaba cerquita, si ya llegué, solamente con tu jersey de Dorados o con la gorra de Dorados, solamente, ¿ok? Así que apresúrese, si usted anda en otro lado, vaya a su casa, agarre su jersey y véngase por sus accesos, ¿eh? Véngase por su acceso, ya se la sabe. Tiene que venir con acceso o gorra de Nuestros Dorados de Chihuahua para boletos a la gran final. Échale.
2: No, yo no le hubiera agarrado los 15, la neta. Con unos 5 que me hubiera dado.
1: ¿Para qué tanto lujo? Fíjate, primero le ofrece 10 melones, déjenme ir. Y dice que no. No, el otro vato la piensa mucho porque si aún así ya tenían a la familia. Y luego le dice, la última oferta, 15 melones. Tú sí lo hubieras agarrado, mijo, con 5, ahí nos vemos, con permisito. Pero si te pones a pensar, pues esas tú... Hay un momento de la película ahí, exactamente cuando los toman, cuando es la captura, dicen ellos, si los llevamos, aquí terminamos nuestra vida. Si los dejamos, aquí terminamos nuestra vida. ¿qué hacemos? O sea, es algo muy, muy, muy difícil. O sea, tú, ahorita uno lo piensa y ve la película. Ay, no, yo lo hubiera agarrado. ¿Cómo hubieran actuado? Porque le dice, llévanos a tal lado. ¿Qué hubiera pasado? ¿Qué hubiera pasado? ¿Qué hubiera pasado? Oye, dice, quiero mandar un saludo a toda esa gente. ¿A cuál, mijo? ¿A cuál gente? ¿A cuál gente? Mandamos un saludo, pues, a toda la gente. Ya estás. 9:45 Sígueme en un mensajito, 614-111-3185. 111-3185, el mensaje de él. ¡Washa! Así que déjense calle. ¡Vámonos! Ellos son la banda MS, desde Mazatlán, Sinaloa, México, la banda del señor Sergio Lizárraga. Hermosa experiencia tenerte a mi lado. Saludos a toda esa gente trabajadora, la gente que mueve a México, gente trabajadora, gente valiente, noble, leal. Saludos, buena mañana, 9:45.

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0: Es una película que está grabada aquí en Chihuahua. ¿Se acuerdan que hace que unos 2-3 meses, si no es que poquito más, poquito menos, pues bueno, vimos ahí algunas escenas que estuvieron grabando tanto en La Campesina, allá para la salida al Dama y en el Libramiento Oriente. Se grabó otra escena aquí por la Francisco Villa y Río de Janeiro. Otra más aquí en La Carranza y casi 20 de noviembre. Entonces, hay varias escenas de aquí en la ciudad de Chihuahua, si no es que todas. Donde hay un hotel que también está grabado allá a la salida a Cuauhtémoc. Es un hotel que es Hotel Motel. También ahí está grabado. Entonces, lo vas a ver. Yo te recomiendo que la veas. Esta película está en la aplicación de la N. Flix. En la N, Flix. Entonces, te recomiendo, ¿eh? Te recomiendo que lo veas ahí, ¿eh? Oye, dice Chavita, ¿por dónde venden el silicio? ¿Aquí mero? Aquí mero, mijo. En la estación. Aquí vendemos el silicio también. Todo el kit. Échale, ¿qué dice por acá?
1: También, buenos días.
0: Buenos días, amigo, buenos días.
1: También la película de Sí Existe, está hecha aquí en Chihuahua. Empiezan en Aldama, tienen toda la carretera de Aldama, Julián Carrillo, todos los camiones. Y luego sale partes de Chihuahua 2000, Cerro de la Cruz, los panteones de San Jorge, la Dale, ahí donde está tu niño,
0: mi niño.
1: América. Y pues sale mucha, Sí Existe, se llama también Chavita.
0: Ah, ya está, mijo. Órale, pues hay que checarla también, ese Sí Existe. Ya está, espera para atrás. Oye, dice por acá, Chavita, buenos días, que tenga un excelente inicio de semana, bendiciones, saludos, igualmente, saludos para ustedes. Buena mañana. Ya son las 10 de la mañana con un minuto, 10 con uno. Así que ya estamos cerrando esto para darle inicio a la vuelta ya al sax. Vamos a corte y regresamos, dale para arriba, con Chavita de la Riva.
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1: Ya las 10 de la mañana con 7 minutos, 10 con 7. La hora del sax. Dice por acá, buenos días. La de Sí Existe está muy buena, ¿eh? Hay que verla también. Entonces también está grabada aquí en Chihuahua, dicen, ¿verdad? La de Sí Existe. ¿Me pueden complacer con la canción de Despistando al Enemigo? Ya está peinado para atrás. Despistando al Enemigo con los Rieleros. Es con Rieleros, ¿verdad? Si es con Rieleros, Despistando al Enemigo, ya estás peinado para atrás. Ya está. Órale pues. Échale pues, mijo, 614-111-3185. 614-111-3185. El mensaje del WhatsApp. Para que lo hagan llegar el lunes, al lunes. Inicio de semana. ¿Qué quieres escuchar en la hora del sax, la hora norteña? Ellos son los Rieleros del Norte. Despistando al Enemigo. Buenos días, buena mañana. 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
1: Diez de la mañana con 14 minutos, 10 con 14. Ya es lunes, chavita, ya es lunes. Y quiero el pastel de Pastelería Los Cedros. Chavita, ya es lunes y quiero el pastel de Pastelería Los Cedros. Así que envía el mensaje en este momento. Chavita, ya es lunes y quiero el pastel de Pastelería Los Cedros. Para que participes por él, ¿eh? Participa por este pastel de Pastelería Los Cedros, qué rico. Porque es lunes, iniciando semana, con un pastelito de chocolate. No, de vainilla. De Rafaelo. De Ferrero. Alemán. Cocado de fresa. Tropical. De frutas. Bubalín. O el que quiera. El que quiera puede participar con nosotros. Así que envíanos su mensaje 614-111-3185. Chavita, ya es lunes y quiero el pastel de Pastelería Los Cedros. No olviden al final poner su nombre. Con eso están participando. Con eso están participando. Así que déjense caer. Déjense caer. Déjense caer. 614-111-3185. Chavita. 614-111-3185. Chavita, el lunes y yo quiero el pastel de Pastelería Los Cedros. Tiene que ser mensaje de audio, ¿eh?
2: Chavita, buenos días. Ya es lunes y quiero pastel de Pastelería Los Cedros.
1: Así mero. Exactamente, así mero. Así mero. Chavita, ya es lunes de pastel. Tiene que ser el mensaje de audio, por favor. Aquí me lo mandaron en texto. Chavita, ya es lunes y yo quiero el pastel de Pastelería Los Cedros. Así de sencillo. Chavita, ya es lunes y quiero el pastel de Pastelería Los Cedros. Así que déjense caer, ¿eh? Déjense caer. Está llegando para acá otro mensaje, a ver.
3: Chavita, buenos días.
1: Buenos días.
3: Ya es lunes y yo quiero el pastel de Pastelería Los Cedros. Flor Medina.
1: Participando. Participando. Así que déjense caer, ¿eh? Del pues. ¡Vámonos! Ellos son la energía. ¡Mami!

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5: Hay canciones que guardo en mi repertorio con mucho cariño, con mucho amor y con muchos recuerdos. Pero hay canciones que definitivamente han marcado mi carrera. Y esta es una de ellas. Espero que tenga un lugar también especial en sus corazones. Esta canción se llama Quiero y Necesito. ¿Cómo dice, muchachos? Por favor.

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1: Diez de la mañana con 25, siguen llegando para acá los mensajes. A ver, échale, mijo.
2: Chavita, buenos días.
1: Buenos días, mijo.
2: Ya es lunes y quiero el pastel de pastelería Los Cedros. Efren Jaques.
1: Efren Jaques. Efren Jaques participando. Participando, Efren.
3: Hola, Chavita, buenos días.
1: Buenos días.
3: El lunes y quiero el pastel de la pastelería Los Cedros. Rosy Sánchez.
1: Rosy Sánchez.
3: Buen día, bye.
1: Igualmente participando, ¿eh?
4: Buen día, Chavita. Ya es lunes y yo quiero el pastel de pastelería
1: Los Cedros. Ya estaba participando. Suerte. Suerte. 10 de la mañana con 26. 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Chale, mijo.
5: Chavita, buenos días.
1: Buenos días.
5: Ya es lunes y yo quiero el pastel de pastelería Los Cedros. Jaime Martínez. Saludos, Chavita.
1: Saludos, mijo. Jaime Martínez participando. ¡Ay! Ellos son la habilidad norteña. Nadie sabe lo que tiene hasta que lo ve perdido. Sí es cierto, ¿eh? Sí es cierto. Sí es cierto. 10:27, ya 3. 3 para la media. 3 para la media. Buenos días. Buenas noches. Ahí en Dubái.

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1: 10 de la mañana con 32, ellos me están preguntando que si cómo se llama la película que estaba mencionando. Se llama La Captura. La Captura es la película que se grabó aquí en la ciudad de Chihuahua, que en un principio habían comentado, habían dicho, es la película de Centurión. No, se llama La Captura. La Captura, así se llama. Búsquenla, búsquenla. Eso es la película que se grabó aquí de Alfonso Herrera. Que se grabó aquí en la ciudad. Parte de Libramiento, parte de hotel, un hotel en la Celia Cuauhtémoc, aquí en la Francisco Villa y Río de Janeiro, en la Carranza. Se grabó aquí, ¿eh? Chavita, ¿podrá complacerme con una canción, un mensaje, compacto norteño? Por favor, que tengas un excelente día, gracias. Un mensaje para mí, ¿ok? Un mensaje para mí. ¡Ay! Con la octava, aquí la tenemos con la octava, ya estás. Órale, pues échale, mijo, échale. ¿Qué dice? A ver.
2: Chavita, yo quiero los boletos para el béisbol, pero no tengo el jersey ni la cachucha.
1: No, hombre, mijo.
2: ¿Quieres a ti que te gusta comer? Te llevo una tortilla de harina recién hecha.
1: Mira, mira, mira, mira, mira. ¿Y a ti no te gusta comer, mijo? ¿Qué nomás yo como, qué? Hombre, este vato, ¿qué pasó, Saulillo? ¿Qué pasó, mijo? Hijo, ¿cómo les encanta ese el agua a la perra, verdad?
3: También se me pudieras complacer con la canción de la pareja ideal de Marineros.
1: ¿Cuál? La pareja
3: de Marineros.
1: Pareja ideal. La pareja ideal. Ok, ya está. Ya estás peinado para atrás. Échale para acá, a ver qué tenemos. Échale, mijo. Échale, buenos chiquitín. Días, Chavita, buenos días.
4: Ya es lunes. Yo quiero el pastel de Pastelería Los Cedros. Silvia Saucedo.
1: Silvia Saucedo, sale participando.
5: Hola, buen día, Chavita. Hoy es lunes y yo quiero el pastel de Pastelería Los Cedros. Saludos. Angélica Peña.
1: Angélica Peña participando. Suerte, suerte.
6: Se te olvidó mencionar que también sale a la avenida Zarco, ahí donde está una refaccionaria muy conocida y un cafecillo.
1: Oye, esa imagen no la vi, por eso no la había dicho, no la vi. No la había visto, o sea, esa de la imagen ahí no. Esa sí no la había visto, fíjate. ¡Ay, mi amor! ¡Claro, mi amor! ¡Claro, mi vida! Es una petición súper especial. Me están pidiendo acá la de las arañas. ¡Claro, claro, chiquitina! Claro. Ándale pues. Ellos son exceso, exceso, exceso.

0: mami.
1: Oye, próximamente, mi gente de Huachochi, allá nos vamos a ver, 2 de octubre. Allá nos vemos, raza. Buenos días, buena mañana. Acuérdate que tenemos el pastel de pasalidad a los cedros, ¿eh?

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1: 10 de la mañana con 50, 10 a las 11, 10 a las 11. Así que, mi gente, tenemos accesos para que te vayas a la gran final de nuestros Dorados de Chihuahua enfrentando a Manzaneros de Cuauhtémoc. ¿Qué es lo que tienes que hacer? Solamente venir con tu jersey. Venir con tu jersey, esa es la manera solamente, ¿eh? Venir con jersey de Dorados y o la gorra de Dorados. De cualquier temporada, no hay ningún problema. Nada más que tiene que ser jersey de Dorados. ¿Ok? Así que déjate venir por tus accesos a la 1 de mayo 2405, Colonia Santa Rita. Vas a venir por ellos y bueno, tiene que ser... Es boleto doble solamente, ¿eh? Boleto doble solamente. Y sí, tiene que ser con tu jersey o la gorra de Dorados. Solamente así. Solamente así te vamos a dar tu boleto doble.
2: ¿Qué onda, Chavita? Buen día, buen día.
1: Buen día, mijo.
2: Hoy lunes quiero el pastel de pastelería, los cedros. Soy Arturo Domínguez.
1: ¡Ese es el Miturris! ¿Dónde andabas, mijo? ¿Dónde andabas? Ya hace mucho que no te comunicabas, ¿eh? ¿Estabas perdido o qué?
3: Chavita. Chavita. ¿Qué? Chavita. ¿Qué onda, Chavita? Excelente inicio de semana. Dios me lo bendiga a toda la
1: igualmente.
3: Patrona, a todo el staff de la patrona.
1: Gracias, mijo, igualmente.
3: El Green Pin, ¿no, mi Chavita? El Green Pin.
1: Pino
3: el
1: Verde.
3: Green Pin dedicada para mi Charlie. Para mi Charlie Márgaro. Que tengas buen día, Chavita.
1: Igualmente, porque usted lo pidió.
3: Bendiciones.
1: Bendiciones, porque usted lo pidió, el Green Pin. Pino Verde. ¡Ay! One, two, three, four, North. Buenos días.

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1: ¿Te quieres ganar el pastel de pastelería de los Cedros? Es muy fácil, solamente envía tu mensaje. Chavita, es lunes y quiero el pastel de pastelería de los Cedros. Así de sencillo, Chavita, es lunes y yo quiero el pastel de pastelería de los Cedros. Así que déjense caer. Déjense caer, es el momento que envíes tu mensaje al 614-111-3185. Oye, saludos para mi gente de Huachochi. ¿Cómo amanecieron ahí en Huachochi? ¿Cómo andan? ¿Cómo andan? Ya próximo lunes ya llega Toribio, Próximo lunes ya está Toribio con nosotros de regreso. Para que estén muy pendientes, El buen Toribio ya está de regreso. Igual con el regreso a clases. También él tiene que regresar a clases. Así que mi buen Toribio ya va a estar de regreso próximo lunes. Así que a darle con todo, A darle con todo. Ya son las 10 de la mañana con 56. 10:56 llega René Robledo. Esto que es La Terca. Saludos a don René. René Robledo. Buena mañana. 4 a las 11.

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1: Ya son las 11 de la mañana con 29 minutos, 11 con 29. Oye, sigue llegando la gente por sus accesos acá bien guapetones con su jersey de dorados. A ver, ven, mijo. Pásale. What is your name?
2: Juan Hernández.
1: Juanito Hernández. Oye, compadre, qué bonito jersey. Este es de la temporada pasada.
2: Correcto.
1: Oye, ¿con quién vas a ir, compadre? Acércate, acércate, mijo, nomás.
2: Con mi esposa.
1: ¡Ah! Con su María. ¿A quién les voy a mandar saludos?
2: Un saludo con mi esposa Marlene Valderas.
1: Marlene Valderas, ya está. Saludos. A Marlene Valderas. Oye, dile que ella se ponga con las frías.
2: Hija, me tocaron las frías. ¿Jueves o el viernes?
1: Ándele, ándele. Por acá está llegando otra persona, compadre, pásale. ¿Cuál es su nombre?
3: Mario Favela.
1: Mario Favela. Oye, Mario, este jersey es de la temporada de la mexicana, ¿verdad? De esta temporada.
3: Así es.
1: Eso está. Qué bien luces, mijo, ¿eh? Oye, ¿con quién vas a ir al béisbol, mijo?
3: Contigo.
1: ¿Conmigo?
3: Sí.
1: ¿Para qué te quiero?
3: Bueno, si te deja la reina.
1: Ah, no. No, yo voy a trabajar, mijo. No puedo estar contigo ahí abajo.
3: ¿Pero yo contigo arriba, sí?
1: Ah, entonces sí, pásale, voy para allá. ¿Saludos para quién, mijo?
3: Para mi señora.
1: Ya está, saludos a la señora. Dile que se ponga con las frías, mijo.
3: Ah, de hecho, fue la que me pichó el jersey la vez pasada.
1: ¡Ah! Esas son mujeres, hombre, que le pisen el jersey al hombre. Ya está. Oye, ya sabes, lo único que tienes que hacer es venir con tu jersey de dorados o bien con la gorra para que te puedas llevar tu boleto doble. Solamente boleto doble, ¿eh? Ya nos quedan muy poquititos. Así que córrale. Los primeros en llegar se van a llevar boleto, ya después, pues ya ni hablar, ¿eh? Nos quedan muy poquitos, así que córrale aquí a la primera de mayo, 2405, Colonia Santa Rita. Vámonos con música. Mr. Chivo.
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